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El cóndor es sin duda el símbolo de nuestro escudo nacional junto al huemul. El cóndor es el más grande de las aves de rapiña. Vive en la alta cordillera. Los ejemplares adultos tienen color negro con plumas superiores del ala blanca. Por su parte, los ejemplares jóvenes son café y tanto machos como hembras tienen collar blanco de plumas chicas que parecen pelos. Los machos disponen de cresta, incluso los polluelos. Su envergadura total, con alas abiertas, llega a los 3 metros. El huemul es un ciervo nativo de Chile, símbolo zoológico del país que comparte con el cóndor el escudo nacional. Los machos poseen cornamenta sencilla con solo 2 a 4 puntas en cada lado, siendo su hábitat las provincias de Tarapacá, Ñuble, Chiloé, Aysén y Magallanes. En su frecuencia 97.7 hemos presentado Algo Más de lo Nuestro.

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0: 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Presentamos en este instante al Teniente Coronel de Carabineros, don Jorge Cárcamo, jefe de la Comisaría Virtual. Este es un estamento que ya tiene en marcha Carabineros para agilizar los procesos de atención con la comunidad, lo que se enmarca en un proyecto también del Fondo de Medios de Comunicación denominado Lo que usted debe tener presente en seguridad vial y ciudadana.
1: Carabineros de Chile tenemos un proceso de difusión comunicacional y ese proceso de difusión tiene contemplado también las capacitaciones a nuestros vecinos. Y el día de hoy desde Santiago, quien está hablando, que soy el Teniente Coronel Jorge Cárcamo Yarzul, comisario de la Comisaría Virtual, tratamos de un poco acortar esta brecha digital para nuestros vecinos. ¿Qué requiere? Poder ingresar primero a comisariavirtual.cl y posteriormente ver cuáles son las posibilidades de la denuncia. Tenemos denuncias, puede denunciar robo, hurto, daños, maltrato animal, robo accesorio de vehículo, robo por sorpresa, estafa, hacer constancias, también salvoconductos, reencuentros familiares, pero también felicitar a sus carabineros y también información anónima. O sea, hay una gama de posibilidades que hoy día, sin la concurrencia de ir a un cuartel en forma física, usted se puede ingresar teniendo vecino, teniendo un dato móvil o internet, puede primero ingresar a la comisaría virtual y segundo ver lo que ofrece sin la necesidad. Esto nos va a permitir a nivel nacional poder que en la región, por ejemplo, como decía adelante, el año 2024 existieron 510 denuncias por diferentes delitos y el año pasado existieron 1.563 delitos que se fueron denunciados. O sea, 1.600 personas que no concurrieron físicamente a un cuartel de carabineros, y esto significa que también, esto es como una vertiente, como siempre digo, si mientras más gente utilice la plataforma, más carabineros se pueden descongestionar en la cuerpo de guardia, y también más personas en una denuncia se demoran 5 minutos, y también optimizamos los tiempos de atención. Hoy día el tiempo es muy valioso. Usted, para pedir una hora médica, no lo hace físicamente, lo hace a través de la virtualidad. Y es así que Carabineros también en este centenario quiere precisamente enfocar ese, quiere decir y llegar a nuestros ciudadanos a través de nuestra plataforma, que es la comisaría virtual, pero sobre todo nunca vamos a cambiar a una unidad física. Si usted tiene un procedimiento de importancia, por favor, debe llamar al nivel de emergencia. Pero si usted tiene un requerimiento, alguna constancia, alguna denuncia posterior a la fragancia, simplemente requiere de su clave única y posterior seguir todos los pasos, porque son campos que van a llevarlo a que pueda concluir con plena normalidad su denuncia.
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0: Radio Isadora FM indica la hora.
1: Las 22 horas y 2 minutos.
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0: 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Presentamos en este instante al Teniente Coronel de Carabineros, don Jorge Cárcamo, jefe de la Comisaría Virtual. Este es un estamento que ya tiene en marcha Carabineros para agilizar los procesos de atención con la comunidad, lo que se enmarca en un proyecto también del Fondo de Medios de Comunicación denominado Lo que usted debe tener presente en seguridad vial y ciudadana.
1: Todos piensan y creen que Comisaría Virtual nace y se crea por la pandemia. Y comentarle un dato bien frío, que en pandemia, en los 18 meses, como decía, hubo 756 millones de trámites que hicieron todos los chilenos. Pero mucha gente se quedó ahí. No, es solamente para un salvoconducto. No, vecinos, lo que están escuchando en todas las radios de la región. Por favor, esta plataforma ha ido evolucionando y madurando por los años. Cuando hablo de madurar, porque se han ido incorporando nuevos delitos, se han ido incorporando nuevos trámites. ¿Y sabe para qué? Para poder facilitar la vida de las personas. Hoy día, desde Comisaría Virtual, cualquier persona que tenga discapacidad, algún familiar que tenga a lo mejor un familiar que sea con discapacidad auditiva, que sea sordo y necesita o requiere de lengua de señas, en Comisaría Virtual puede hacer incluso la denuncia con plena normalidad. Eso es transformación digital. Eso es lo que quiere hacer Carabinero. Y Comisaría Virtual es un puente entre la ciudadanía y toda la institución.
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0: 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Para algunos historiadores, es el día 18 de octubre la fecha de su nacimiento oficial. 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

0: Radio Isadora FM indica la hora.
1: Las 22 horas y 51 minutos.
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0: Radio Isadora FM indica la hora.
1: Es la 1:02 de la madrugada.
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0: Es la 1:31 a.m.
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1: Son las 6 de la mañana y 32 minutos.

0: Son las 6:36 a.m.
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0: Son las 6:48 a.m.
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0: Son las 6 de la mañana y 53 minutos.
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tal, queridos amigos? Qué gusto saludarles ya cuando me dicen que estamos todos conectaditos. Hemos estado en varias estaciones de radio haciendo como una previa a este programa. Puede que ahora me estás escuchando. Estamos en directo y estamos para trabajar para ti. Soy el doctor Leopoldo Moreno y como buen químico farmacéutico, a esta hora elevo las cortinas, como cada día levanto las cortinas de nuestra querida botica, de nuestra querida botica de Madre Tierra, para que hablemos de una infinidad de temas que nos convocan, pero que tienen, todos convergen en lo mismo, en tener una mejor calidad de vida, obtener un mayor estado de salud. La salud completa, tú sabes que es un privilegio inexistente, ¿ya? Porque es imposible tener la salud completa, así como no parásitos, no bacterias, no virus, no inflamación, no dolor de cabeza, no dolor de tripitas, no meteorismo, qué sé yo, no dolor articular. Es algo, la verdad, imposible, pero sí nos podemos acercar en un estado coherente y de conciencia de lo que es tener una buena salud. Hoy día les voy a hablar un poquito acerca de la distimia. ¿Le suena o no? Estoy distímico. O vas al médico y el médico te da el diagnóstico de distimia. Vamos a hablar del magnesio, que es un mineral que va a favorecer justamente el tratamiento natural de cuadros de distimia, por un lado. Vamos a hablar del tranqui, que es una fórmula, ya no es un mineral, ambos son suplementos alimentarios, pero el magnesio actúa como un mineral propiamente tal, pero ya el tranqui es una fórmula un poquito más compleja, donde vamos a tener sustancias, nutrientes fundamentales para un paciente distímico, ¿ya? Entonces, si tú has tenido ese diagnóstico, quieres aprender un poquito de todo esto, te invito a que tengas papel y lápiz a mano, que no te vayas de la sintonía porque musicalizamos todo esto y ya estoy contigo hablando sobre este interesante tema y de los mejores suplementos alimentarios que existen acá en nuestro país y en el resto del mundo también, porque hay muchos de estos productos de Madre Tierra que se exportan para tener una mejor calidad de vida y con ello entender también una mejor salud. Soy el doctor Leopoldo Moreno. Esta es la música que hemos seleccionado para ti.

Ahí estaba, la chica de humo. El humo era la manera en la cual se perfumaban los antiguos seres humanos, ¿ya? Ya, se usaba el humo. Esa cosa, esa cultura de los inciensos, no era solo para el ambiente, ¿ya? Sino que también, no sé, Cleopatra se iba a juntar con don Daniel Cordobés, nuestro productor, o con Marco Antonio, no sé, ahí tenía, me imagino Cleopatra tenía harto pedido de provincia, ¿no? Dicen que era muy guapa, una morenaza muy, muy guapa. ¿Y cómo se perfumaba ella? No iba ahí a la farmacia a comprar un buen perfume, ¿no? Ellas ponían unos incensarios, unas máquinas que generaban humo y le iban dando toques de, no sé, de bergamota, toques de vainilla, de jazmín, y formaban, hacían sus fórmulas perfumísticas. De hecho, la palabra perfume, si tú la analizas, significa por humo. Fume es humo. Entonces, cuando tú te echas un perfume, que hoy día no es otra cosa que una mezcla de aceites esenciales diluidos en un vehículo hidroalcohólico, ¿verdad? Así es como se hacen los perfumes, se le agregan estabilizantes, se le agregan ciertos fijadores para la piel. Yo soy un experto en eso porque cuando una de mis primeras especialidades, les comento, es la cosmiatría. Una de mis primeras especialidades y lo primero que empecé a desarrollar fue una línea de perfumes que me encantaba. Entonces saqué una línea de aromas frutales, saqué un aroma a fougère para varones. Yo era un muchachito, que era, debo haber tenido 20 y algo años, y ahí estaba yo en el mundo de la perfumería. Me encantaba la mezcla de esencia. Entonces una vez, como te decía, me pidieron notas masculinas, hice un envase a helecho. Los fougères son mezclas de aromas que tienen como esencias, extractos de los helechos, aceites esenciales de los helechos. Luego hice una fórmula que se llamaba, ¿cómo se llamaba? No, Moré, se llamaba Moré. Pino Nativo fue otra que salía en la televisión, ¿te acuerdas? Qué chistoso, sí, porque me llamó Don Francisco, me acuerdo. Ya les voy a contar la anécdota antes de hablar de la distimia, pero es porque son entretenidas esta historia. Bueno, y me piden, hago mi famoso perfume masculino. Yo lo encontraba súper masculino y qué sé yo. Pero por ahí aparecieron los productores de radio y los locutores. No, queremos algo más masculino. Entonces hice un perfume que se llamaba Moré, por moreno, ¿ya? Moré. Y que era con notas maderosas. Y le puse extractos como de cuero. ¿Te acuerdas? Había un perfume parecido que se llamaba Quorum, que era en base justamente a estos extractos de taninos que se sacan de los cueros, una nota súper masculina. Entonces, con unos pequeños, así, pequeños toques de almizcle, era como bien entretenido, me acuerdo. Lo pasábamos muy bien haciendo perfumes. Bueno, y terminó todo esto. Me decían, haga, doctor, un perfume más popular, porque sus perfumes son muy sofisticados. Además, no eran baratos porque las materias primas, olvídate, las teníamos que conseguir, importadas algunas, qué sé yo, y las teníamos que estandarizar. Y terminé haciendo un perfume de flores para las mujeres que se llamaba Dichela. No sé de dónde saqué ese nombre, pero por ponerle un nombre, le puse Dichela dentro de la... De mi adolescencia científica, a ver, era un niñito. Y para los hombres saqué un pino nativo, ¿ya? Un perfume que obviamente tenía notas taninos, ¿ya? Para hacerlo bien masculino, pero eran muchas coníferas, aromas de coníferas. Y tenía algo de cítrico porque me encantan los perfumes con cierta frescura a mí. Yo hoy día uso una nota, la estoy usando hace 40 años, la nota que yo uso. Y me gustaba esa nota. Hicimos el famoso pino nativo. Y fue muy gracioso porque todos pensaban que yo me empecé a salir en la televisión con el pino nativo, con el Dichele, y todos pensaban que, no sé, que yo era el dueño de, no sé, de, no quiero dar nombres de casas comerciales, pero no sé, pensaban que yo era un joven adinerado que estaba, ¿verdad?, con los recursos de mi papá haciendo este proyecto. Me imagino que pensaban eso. Y Mario Kreuzberger,
me llama al aire en una de las teletones en ese tiempo. Me dice, que venga el doctor Moreno y que sale de ahí con su sino nativo. Y me hizo una tremenda publicidad. Y yo estaba en el cajón del Maipo en ese tiempo. Y me empiezan todos a llamar. Polo, te están llamando. Y qué sé yo, no lo puedo creer. Yo no lo creí. Bueno, yo ya había hecho mi aporte como cada teletón, que lo hacemos nosotros en forma personal con mi familia y también como empresa. Yo ya había hecho mi aporte, pero no sé, yo creo que Mario quería que yo le llevara, no sé, un camión de... como, no sé qué habrá pensado. Nunca le he preguntado, una vez me lo topé en un aeropuerto. No sé qué habrá pensado que me llamó. Yo era un cabro chico, era un niño así de Tocopilla. Así yo. Esa fue la anécdota con el tema de los perfumes. Pero hemos aprendido entonces que perfume viene del humo. A propósito de la chica de humo. El humo era la manera en que se perfumaba la gente antes. No estaban estas colonias eau de toilette, ¿ya? El parfum, el eau de toilette, se diferencian en la concentración del principio activo. A ver, eau de toilette tiene menos principio activo, dura menos en la piel, pero hoy día depende del pH de tu piel, depende de los fijadores que se usen también, tú puedes darle una muy buena consistencia a una eau de toilette. De hecho, yo uso eau de toilette, no uso parfum, uso eau de toilette. Bueno, ya, ¿entretenida la historia? Ya, ahí aprendieron algo. ¿Qué significa perfume? Por humo. ¿Ya? ¿Y cómo la gente se perfumaba antes? Por el humo. ¿Ya? Bueno, les quería hablar un poquito acerca de la distimia, cortito porque me lo preguntaban. Tengo un chico adolescente que el doctor lo diagnosticó con distimia. Esto, la distimia es un trastorno siempre, para que lo sepan, es un trastorno del estado del ánimo. Se caracteriza, y es por eso que el psiquiatra lo evaluó y le dio el diagnóstico, porque el adolescente, porque esto ocurre generalmente en los periodos de adolescencia, en estos como quiebres de edad, grupos, cuando cambias tu grupo etario, qué sé yo, hay aparición de ciertos síntomas asociados a una inestabilidad emocional, ¿ya? Una inestabilidad emocional. Es, la verdad, para que lo entiendan más claramente, es como una pequeña depresión, una leve depresión, pero no tan significativa, pero que es importante tratar a tiempo. Es importante que los papás lo evalúen, que el especialista lo evalúe y que obviamente también lo trate. Porque hay casos en que se puede manifestar, insisto, pero aunque sea en un principio en forma leve, ya la desestabilización en áreas vitales de la personalidad. Y que insisto, para muchos puede pasar desapercibida, pero si los papitos lo atienden, ya va a ser muy, muy bueno y beneficioso para lo que es la formación y el carácter de ese joven, de ese adolescente. Pero siempre que se hable de distimia, ya es como que le faltan ganas de hacer cosas. Están como opacos, están como bucólicos, andan como medios tristones, se sienten solos, se sienten poco acompañados, como que ven todo en tonos grises. Si eso tú lo exacerbas, ya van apareciendo otros síntomas más complicaditos, ya que tienen que ver, insisto, siempre muy conectado con el tema de la depresión. ¿Qué es lo que tenemos que hacer siempre ante esto? El médico. Siempre al médico. El primer consejo, vaya al médico. Y cuando el médico ya le haya dado su diagnóstico, ¿ya? Su diagnóstico, es muy importante que vengan a Madre Tierra y veamos complementos naturales desde la visión nutricional y holística para ayudar a estos pacientes con distimia. A nivel neuroquímico, para que lo entiendan, ¿ya? Como cualquier trastorno ansioso o depresivo, vamos a entender que es una alteración orgánica donde hay un déficit de un neurotransmisor llamado serotonina. ¿Ya? Estamos al debe con la serotonina. Y fíjate que aquí como que combinamos situaciones depresivas con situaciones ansiosas, que no son lo mismo, pero que curiosamente tienen este común denominador. Entonces hay que ayudar al cuerpo para que el circuito neurocerebral pueda nuevamente regular los niveles de serotonina, porque están estos pacientes siempre al debe también en lo que es la respuesta adaptativa al estrés. Siempre.
siempre estos chicos, estos adolescentes, que después puede también manifestarse en edades mayores, ya a través más que nada de sensación de angustia, sensaciones de huida, sensaciones de ansiedad, o también aparecen cuadros de agresividad, ¿por qué no? Y obviamente lo más complicadito, la depresión. Vamos entonces a trabajar con el fenómeno primero de serotonina, tal como te explicaba este neuroquímico, y luego también con la fase adaptativa. ¿Cómo trabajamos los niveles de serotonina? Con bicolon en gotas orales. Ya, bicolon en gotas orales, puede que te sorprenda que te diga esto, porque el bicolon, todos sabemos que son estas gotitas para el colon irritable, para la gastritis, para la gastralgia, el colon irritable te decía, pero para el hígado graso, por ejemplo, cuando hay úlceras, cuando hay dispepsias, cuando hay muchos gases y todo lo demás, claro. Pero resulta que ahí mismo también, en todo el sistema gastrointestinal, es donde se fabrica la serotonina. Por lo tanto, un paciente que sufre una alteración gastrodigestiva siempre va a estar perjudicando los niveles óptimos de este neuroquímico, ¿ya? Que es la serotonina. Por lo tanto, ahí es una sana y saludable medida al paciente, aun cuando no es un producto específico para la depresión, para la distimia ni para la ansiedad, fíjate lo bien que comienza a hacerle. Por eso lo primero, tomar bicolon. Bueno, lo primero al médico, ¿verdad? Y con el diagnóstico y con el tratamiento que él te dé, respetándolo, comenzamos. Bicolon en gotas orales. Segundo, nos vamos a acordar de lo que les acabo de decir, que hay una mala gestión de lo que es la adaptación del paciente. El paciente con distimia siempre va a tener problemas adaptativos. Le va a costar llevarse bien con sus compañeros, Le va a costar prender con ganas de ir al colegio o de responder a ciertas tareas, va a procrastinar, es como bien común en todos ellos. Entonces vamos a tomar en ayunas el gran Level Up. El Level Up, amigas y amigos, pero por lejos, es el suplemento nutricional que necesitamos todos. Todos necesitamos vitaminas, minerales, necesitamos colágeno, calcio, magnesio, obviamente, todo. Necesitamos todo eso, pero por sobre todo necesitamos una fórmula que vaya a fortalecer nuestra capacidad adaptativa. Hoy día estamos llamados todos a adaptarnos. Nos vienen los virus, nos vienen las bacterias, nos vienen los parásitos, todo como que tratan de hundirnos, y además todo el sistema de inseguridad, los miedos, afectan nuestros riñones, nuestra mente, nuestro cerebro. Estamos lamentablemente desencadenando situaciones conflictivas todos los días, y estamos solucionando esos conflictos todos los días. Mientras más rápido hagas la conflictolisis tú, te vas a dar cuenta que vas a tener una mejor calidad orgánica, bioquímica y también emocional. Pensamientos positivos no se pueden gestar en organismos enfermos. El organismo morboso, tú no puedes, estás en una pieza llena de mal olor, por ejemplo, ¿qué creativo te vas a poner ahí? Imposible. Entonces tú tienes que saber que tus pensamientos, lo que genera luego tus emociones, tu actitud, están también gatilladas por el cuidado interno a nivel orgánico que tú hagas. 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Y con eso nos vamos con todo el tema probiótico. También puedes tomar bicolon probiótico. Nunca está de más tomar el bicolon probiótico un mes por medio, un par de meses, no sé. Es muy bueno, sobre todo en periodos estivales o cambios de estación. Ahí están los probióticos de bicolon y las gotas, fundamentalmente. Luego seguimos con el Level Up, porque es el producto fundamental para fortalecer la vida de todos nosotros. Mejora nuestro nivel de estrés, cómo gestionamos el estrés, cómo nos manejamos frente a los cambios, fortalece nuestra conducta, nuestra estatura psicoemocional, nos hace menos coléricos, nuestro sistema nervioso no está sobreexcitado, está tranquilo, relajado, hay un sistema vagotónico que va a estar siempre en preponderancia frente a todo lo activo que es este mundo. Y tercero, y último, y no menos importante, nos abocamos al neuroquímico. ¿Cuál es? ¿Lo notaron? La serotonina, ¿verdad? Ya se los dije. Ese es el neuroquímico que necesitamos nosotros para fortalecer en pacientes con distimia, pero también en pacientes con ansiedad, con crisis de pánico, con depresión y todo lo demás. Para ello tenemos un precursor serotoninérgico y se llama, mira el nombre, Tranqui.
tranqui. Justo lo que te estoy recomendando, mayor tranquilidad en tu vida. Y eso lo hacemos, y se los voy a explicar de inmediato, en función a nutrientes que hemos conjugado en una tabletita. Muy fácil de tomar, se toma en la noche. Te tomas una tabletita de tranqui por la noche. ¿Qué tiene el tranqui? Tiene magnesio, biosomal. Tiene vitamina B6, que es una vitamina fundamental en la progenia de la serotonina y también en la absorción del mineral magnesio. Contiene antioxidantes, contiene vitaminas, pero lo más importante, contiene un aminoácido que es el ladrillo para que se construya la serotonina. Se llama L-triptófano. El triptófano, o triptofano, como le quieras llamar, ¿ya? El triptófano forma parte, ¿ya?, en la fórmula del tranqui. Y con eso vamos a tener cubierto prácticamente toda la necesidad de un paciente con distimia. Se los repito entonces, en ayunas, Level Up, una tableta en ayunas. 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Si por ahí puedes también invertir en Bicolon probiótico, tanto mejor. Y por la noche al acostarte, una tabletita de tranqui. Vas a ver cómo este paciente, sometido al tratamiento y el cuidado del especialista, más rápidamente vuelve a un estado de mayor estabilidad, no solamente emocional, sino que también física, orgánica y espiritual.

0: Level Up con Aptos, que no sé. El segundo bloque lo vamos a arrancar con una historia, un testimonio, personas que toman el Level Up para que lo sepan. Gente cansada, estresada, a cualquier edad. Ya, aquí hablábamos de los adolescentes, pero ya, yo creo que, no sé, yo creo que a cualquier edad, debemos, personas de mi edad, 60, 70, 80 años, es fundamental, ya, sobre todo para tus abuelitos, tu papá, tu tío, tu hermano, no sé, llévale de regalo una cajita de Level Up para que pruebe los cambios que este supernutriente genera en tu organismo, un gran protector de nuestro sistema nervioso, un producto que ayuda a modular nuestra respuesta adaptativa. Eso es para los psicólogos que están en sintonía, los psiquiatras, van a entender el gran beneficio de tomar los adaptógenos de Level Up. Level Up, un producto que te levanta, te anima y todo lo demás. Junto a Level Up hacemos la pausa para los comerciales de esta media hora. 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Ya estoy de vuelta, no cambien la señal. No nos dejen solitos.
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0: Qué entretenida esta conexión con nuestras amigas y amigos que me escriben a través de las plataformas, que están conectados con nosotros también. Vamos a compartir algo acerca de Level Up con Adaptógenos, este producto natural que contiene estas plantas medicinales que están orientadas al manejo del estrés. Hoy día tienes que creerme, por favor, que el estrés es quizás uno de los elementos más peligrosos con los cuales convive la raza humana. ¿Ya? Esta alta exigencia que tenemos a nivel académico, a nivel familiar, a nivel profesional, hace que tú estés constantemente tirando bombas de cortisol, bueno, adrenalina, que son sustancias, son neuroquímicos también, pero que son neurotóxicos en el fondo, son altamente tóxicos, son venenos para nuestro cuerpo. Entonces una persona con altos niveles de cortisol ve afectada la presión arterial, por ejemplo, ve afectados sus tejidos, hay una hipersensibilidad de tipo inflamatoria y todas las enfermedades, tú sabes, tienen un común denominador en lo que es las itis o las inflamaciones, las neuritis, las sinusitis, las colitis y qué sé yo. Entonces, muchas veces terminamos echándole la culpa a nuestro sistema inmunológico porque decimos, bueno, si ellos son la policía que cuida nuestro cuerpo y qué sé yo, pero a veces la policía no da abasto. ¿Ya? Tú lo has visto en nuestra realidad país. ¿Ya? ¿Cuánta policía hay por, no sé, por habitantes? Entonces, de repente, hay zonas, ya emulemos esto en nuestro cuerpo, hay zonas de tu cuerpo donde no hay suficiente protección. Debiera, porque está todo hecho para que funcione bien, pero en situaciones normales. Pero si tú estás ahí constantemente dañando, intoxicando, envenenando tu cuerpo con el cortisol, y que está provocado, créemelo, por favor, por este estadio que la gente hoy día lo toma como tan, tan soslayadamente, tan a la ligera como es el estrés. La gente, por ejemplo, que trabaja, en caso nuestro productor, en una radio, y que a qué hora entró, y que a qué hora salió, y que grabe esto, y que no grabe lo otro, y que produzca esto, y de repente yo he visto colegas que están con vitiligo, que están con problemas a la piel, que están con una artritis reumatoidea, y el culpable ha sido, no voy a decir su jefe, porque... No, pero el sistema es el culpable. Entonces, si tú estás en un lugar donde tú puedes manejar un poquito el nivel de estrés, donde nadie te estresa, nadie te apura, nadie te controla, nadie te molesta, y hay un dicho que dice que nadie me hinche, dice la gente, mira qué buena, porque en realidad todo estrés te hincha, genera inflamación. Entonces, por eso es que yo insisto tanto, amigas y amigos, en tomar diariamente una tabletita de Level Up con Adaptógenos. Una tabletita de Level Up con Adaptógenos. Un producto que fortalece tu sistema nervioso, cansado, estresado, la gente que no duerme bien, que se levanta en la mañana y lo único que quiere es quedarse en la camita. Las personas sedentarias, por ejemplo, las personas que, como nosotros, que ya somos de la tercera o cuarta edad, abuelitos y bisabuelitos ya, Que tenemos que enfrentar también el deterioro paulatino de nuestro sistema orgánico en general, es una realidad. Entonces uno dice, pucha, y se estresa, no puedo correr como corría hace 10 años, no puedo rendir con mi pareja como rendía hace algunos años, porque la curva descendente de vitalidad es abrupta. Entonces los cambios de un mes a otro se notan fuertemente. Entonces, ¿qué tenemos que hacer? Fortalecer nuestra capacidad adaptativa. Nos tenemos que adaptar a lo que te toque. ¿Ya? En el caso mío, mi realidad la tengo tan clara. Y bueno, yo creo que también un aliado mío ha sido el tomar los adaptógenos de Level Up desde qué sé yo, del año 1989, que fue cuando se lanzó este producto en nuestro país. ¿Ya? Con adaptógenos que te van a permitir a ti fortalecer tu sistema nervioso. Y a partir de ahí, fíjate cómo se para todo, ¿ya? Se mejora todo, todos nos vamos a morir, pero de una manera u otra vas a entender, tomando el Level A, que vas a estar más tranquilo, más sosegado, menos inquieto, vas a tener un mejor sueño, vas a tener la poquita energía que nos queda, de repente, ¿ya? Que está mediado por las caquectinas y todo eso, se va a tener una mayor biodisponibilidad. Es un tónico el Level Up que actúa a nivel mitocondrial también. Entonces los nutrientes van a estar mucho más accesibles a nivel intracelular para que tu mitocondrias realice, ¿ya?, por muy viejito que estemos, la descarga lógica o la producción lógica del adenosín trifosfato, la ATP, la molécula que necesitamos como fuente de energía. 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Y luego van a buscar su segunda cajita y su tercera cajita. Y ahí no es que se hagan adictos, sino que se hacen conscientes de lo sabio que es nutrir correctamente nuestro sistema nervioso cansado y estresado. Escuchemos esta historia. Casos solucionados. Personas que, crédulas o incrédulas, da lo mismo, porque para todo funciona, ¿verdad?, tomando diariamente en ayunas una tableta de Level Up.
1: 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Y a esta hora estamos conversando con una amiga que está llevando Level Up con adaptógenos. Amiga, bienvenida a Madre Tierra. ¿Cómo es su nombre?
2: Eugenia López.
1: Eugenia, ¿por qué razón está llevando Level Up con adaptógenos?
2: Porque con lo único que me levanto en la mañana y hago todas mis cosas.
1: Ya.
2: Me da energía, de todo. No puedo pedir más.
1: Se siente bien entonces
2: súper
1: junto a Level Up.
2: Súper bien, súper bien. No le digo que si me pago y tengo que pasarlo a comprar, porque si no, no ando.
1: Oiga, de solo escucharla usted nos da ánimo de hacer cosas a nosotros también.
2: Qué bueno, me
1: alegro. Y ser vitales y tener mucha energía y, por cierto, tomar Level Up. Claro. ¿Qué pasaba con usted antes de tomar este producto?
2: No me quería levantar, me levantaba tarde. Ya. No hacía ni la cama, la hacía cuando me iba a levantar, cuando me iba a
1: acostar. Desanimada total.
2: Todo desanimada. Ahora en cero, lavo, cocino, hago todo.
1: Sí, Eugenia, ¿eh? Y cuénteme después, ¿de cuántas tabletas de Level Up usted notó esta vitalidad, como esta energía?
2: Como las 5 tabletas, yo no creía.
1: Ya.
2: Y como las 5 tabletas empecé que me tenía que levantar más temprano, hacer las cosas, veía las cosas que tenía que hacer.
1: O sea, un ánimo a toda.
2: A toda, así que no me puede faltar, me pago y paso al tiro a buscarla.
1: Perdón que le consulte, ¿cuántos años tiene usted, Eugenia?
2: Yo tengo 81.
1: ¿Qué le parece? 81. Una lola, pues le falta
2: y
1: mucho
2: todo,
1: todavía.
2: Y hago todo.
1: ¿Sí?
2: Claro, cocino, lavo. Hago de todo. Tengo niños de la universidad que los atiendo, todo.
1: ¿No? ¿Recomendaría Level Up con adaptógenos?
2: Claro, a todos, por muy joven que sea y muy viejo que sea, todo es bueno.
1: ¿Estás satisfecha entonces?
2: Justo, bien.
1: Que le vaya muy bien, ¿eh? Hasta luego, gusto saludarla, señora Eugenia. Mucho ánimo, mucha vitalidad. Una inyección anímica, entre comillas, ha resultado para ella este Level Up con adaptógenos, el más potente multienergético natural. Tonifica además el sistema nervioso. 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
0: Qué linda historia, qué bueno escuchar a Eugenia. A Kenita ahí, que falta de energía, poco ánimo, y 81 años, ¿quién lo diría, verdad? Uno dice, ahí lo estaba diciendo recién, una persona con poco ánimo, con poca energía, con poca vitalidad, que no tenía ganas de levantarse, y comenzó a tomar este nutriente que no tiene efecto doping, no es una cafeína, para nada, no es que te tomes una tacita de café. Son plantas medicinales que van a actuar en tu propio reservorio energético. Y te lo explicaba recién acerca de las mitocondrias. Cuando se habla de un nutriente mitocondrial, de un tónico mitocondrial, y aparecen nuevas fórmulas y la gente las publicita en las redes, yo me río porque desde el año 1989 que tenemos este verdadero tónico mitocondrial como es Level Up, el producto natural que nos hace sentir a todos, crédulos o incrédulos, bien.

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Ahí estaba el conscripto. ¿Cómo? En Mijares, Manuel Mijares. Oye, la historia de Manuel igual es entretenida, porque él era del coro de Luis Miguel, creo. Él no era así, ah, Mijares, que cante Mijares, vamos al concierto de Mijares. No, él era de los del backstage, de los que no muestran el rostro. Hay otro señor, Luis Domingo, Luis Santiago, que sí, John Secada también era del grupo del, pero de, también de Luis Miguel. También de Luis Miguel. Oye, Luis Miguel, se la. Mira, no haber sido parte del coro de Luis Miguel, a lo mejor sería famoso hoy día yo. Haber sido doctor de Luis Miguel. Me tocó atender tiempo atrás a Verónica Castro. Mira, yo he tenido algunos aciertos, poquitos, pero lo he tenido. Verónica Castro con unos divertículos que tenía ella. A la otra chica, la Daniela Romo, que ella era una chica que necesitaba tomar zinc. Y que en una, justamente en una entrevista que nos hicieron en un programa de radio, yo le dije, usted tiene que tomar zinc y colagenina porque se está llenando de canas. Me la volví a topar y porfiada ella, olvídate, tú la veías a Daniela Romo, así se llama, Daniela Romo, llena de canas, y tú lo puedes evitar con la colagenina y con el zinc. El zinc. A mí me preguntan, doctor, ¿cómo lo hace usted a la edad suya que tiene tan pocas canas? Yo le digo, es que en la radio no me hacen pasar rabia. Eso es lo primero. Después en la farmacia, menos todavía, menos rabia. En mi casa, menos todavía. O sea, no paso rabia, no. Pero además tomo zinc y tomo colagenina. La colagenina es un suplemento extraordinario para tener una buena calidad de nuestros cabellos, nuestras uñas, nuestra piel. Especialista, se los digo como cosmiatra, no hay mejor suplemento para cuidar tu piel, tus cabellos y tus uñas que la colagenina. Colagenina, un gran, gran complemento natural a propósito de Mijares, ¿verdad? Y toda esta gente que fueron

0: vamos junto a la cola genina, te voy a dar una pequeña sorpresa enseguida.
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0: Ahí estaba, la colagenina, el gran complemento natural para cuidar tus cabellos, tus uñas débiles, quebradizas, tu pelo, ya, tu piel, tu pelo. Tiene la colagenina, se los voy a contar, la colagenina tiene, porque se actualizó la formulación de colagenina hace como 5 o 7 años atrás, tiene un lo que en Estados Unidos le llaman el Skin Glow Factor. El Skin Glow Factor es un principio, es un nutriente, en realidad supernatural, son las astaxantinas, que se descubrió que tienen la particularidad medias opacas, que uno dice, uy, estás trabajando de noche, ¿qué te pasa? Estás trabajando en un mall, que no ves la luz del día, estás con problemas al hígado, tienes el hígado graso, ¿qué te pasa? No sé, aquí estoy con esta piel, uy, pobrecita. Entonces le dan a tomar la colagenina para regenerar la piel, para tonificar, para nutrir la piel, pero se dan cuenta que con este Skin Glow Factor, ya, los norteamericanos lo llaman así. De hecho, nosotros los primeros batch de producción le pusimos ahí el Skin Glow Factor porque lo contiene, y las autoridades de salud nos pidieron que lo retiráramos. Decían, no, el Skin Glow Factor, retiren, no nos gusta que diga nada ahí en inglés. Bueno, y nosotros que no discutimos con nadie, lo retiramos, pero lo sigue conteniendo este detallito que tú lo puedes ver en la fórmula cuando tomes o adquieras colagenina, y va a decir astaxantinas, que forman parte junto, no sé, a unos prebióticos, las inulinas, junto al colágeno tipo 1, tipo 5, junto a los procolágenos, ya que andan muy, muy bien, y junto a las vitaminas antioxidantes, esta fórmula extraordinaria que cuida nuestra piel, nuestros cabellos y nuestras uñas. 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Mira, el regalo que te tenía, la sorpresa, escucha esto, mira.

linda voz. La canción la conocen poco, la gente. La verdad no es una canción muy oreja, pero ¿por qué quisimos regalártelo? Porque ahí está Luis Santiago. Luis Santiago, un jovencito cristiano él, y que yo diría que el 80% de su trabajo lo destina a, como ministro de alabanza. Y hace canciones a Cristo, le hace canciones a, no sé, a Dios, a Jehová, y le canta. Pero mira, la voz es tan parecida, la voz a Luis Miguel, que Luis Miguel lo eligió como parte de su coro. Y yo les voy a contar, escuchemos otro pedacito a Luis Santiago, para que lo busquen, lo googleen también. Ya, extraordinario cantante. Te voy a olvidar, y cantan así, te voy a olvidar, y nunca lo olvidó. Oye, pero, ¿por qué te digo esto? Mira, Luis Miguel, yo estuve en uno de sus últimos conciertos, me invitaron, participé, y me di cuenta de la disfonía que él tenía, el poco trabajo, yo creo que, bueno, y también, hoy día, si el tema, hoy día estamos frente a tantos virus, y parece que con todo esto del COVID y todas las vacunas, como que se nos generó una impronta distinta al manejo viral. Me hubiese gustado haberle llevado aceite de orégano a Luis Miguel. Entonces, ¿qué pasa? Que Luis Miguel está ahí cantando y de repente viene en sus tonos, ya por ahí ahora va a empezar a sonar Luis Miguel, porque sí, ya Luis Miguel lo tenemos, hay notas que él ya no alcanza.

¿ya? No sé, el tema voy a olvidar y no alcanza. Y quien alcanza es el chico del coro, el chico que está atrás. Y él le hace ese tono que Luis Miguel no llega. Y la gente está en igual la voz que no, como está en vivo. Y Luis Miguel está saludando y respirando y bailando y tomándose el pelo y tan, tan, tan, tan, tan. Todo eso, ¿verdad? Que la gente cree.

mostrarles a un secundón, por decirlo con todo respeto, no en forma peyorativa, pero yo he sido más que secundón. Muchas veces yo estaba en congreso, anecdóticamente, nadie, no, pero ni siquiera me saludan, y después termino ganándome el congreso de investigación en algunas de las áreas que yo hago trabajo de investigación. Entonces, el que hoy día tú seas secundón, ¿se dice segundón? O sea, tercerón o cuarterón, ya, eso lo eres para el ser humano, para el común de la gente, pero para Dios tú eres único. Ese es el mensaje importante de esta historia de Luis Santiago y de Luis Miguel, ya, que para Dios tú no eres una persona backstage. A lo mejor a lo mejor la vida te ha puesto de telonero, ya, la vida te ha puesto de, ya, póngase ahí. Yo voy de repente, fui a un congreso una vez, ay, ¿usted qué anda haciendo acá, señor? Vine aquí a participar, no, póngase ahí atrás. La palabra, la gente de fe, si lees la Biblia, que es un muy buen consejo, dentro de todos los consejos buenos que te damos, yo creo que el mejor consejo que yo puedo compartir contigo es leer la Biblia. Yo la leo todos los días, yo no me duermo sin leer un capítulo de la Biblia, ¿ya? Entonces, en la Biblia, Jehová te enseña, ¿ya? Busca los lugares de atrás y deja que sea Dios el que te lleve hacia adelante. No te pongas tú en las primeras filas, porque de repente por ahí va a llegar el rey y va a decir, oye, ¿usted qué hace? Y la presentación, ah, agarren ese mono feo y tírenlo para atrás. Y ahí vas a quedar avergonzado ante el resto. Entonces, permítete, hoy día si estás enfermita, si hoy día estás deprimida, si la estás pasando mal, permítete, por favor, ser manejada por Dios. Mira qué bonita historia para terminar nuestro programa de hoy. Esa enfermedad que tú tienes, ponla en las manos de Dios. Señor, no sé por qué me duele tanto la guatita, no sé por qué estoy sufriendo tanto de los huesos, no sé por qué mi hijo está tan deprimido, todo esto no lo sé, pero quiero ponerlo en tus manos para que esto tenga un sentido. Ponme a alguien que me enseñe, que me explique, que me haga ver lo que yo no puedo ver. Por eso te lo pido a ti, Señor. Entonces, de lo telonero que he sido toda mi vida, rescátame de esa posición secundaria o terciaria, porque yo sé, Padre amado, que yo soy número uno para ti. A lo mejor para el resto no me ven. Me ven como la persona que está barriendo la calle, me ven como el cuidador del banco, me ven como, no sé, como el empleado del último piso. Pero yo sé que para ti soy especial y soy único. Entonces, dame ese privilegio, Señor, de ser manipulado por ti, de ser tomado. La Madre Teresa de Calcuta decía que sea un lápiz en tu mano, dibuja conmigo, ya, déjame ser un lápiz en tu mano. Yo soy nada, pero me transformo en cualquier cosa en tu mano, Señor. Eso es lo que le ha pasado a todos estos jóvenes que de estar de teloneros de gente famosa, hoy día está incluso en mejores condiciones, ya, de voz, de en todo sentido, con vidas más completas, con vidas más integradas, con vidas más reconocidas. Eso está también para ti, amigas y amigos. Me voy a despedir con ese mensaje, porque tú que estás pasando algún problema de salud, estás en el lugar correcto. Este es el lugar correcto porque todos los días en este horario nos ocupamos de esto, de ti particularmente y de todo lo que te rodea. 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Y me despido con el mensaje para mí más importante y vital. Pongan siempre primero a Dios por sobre todas las cosas. Y luego al hombre.

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Ok, ahí estamos al aire, estamos ok, para decirle a todos ustedes, queridos amigos y amigas, buen día, Chillán. Muy buen día, lunes 14 ya de septiembre de este 2026. Hoy ya llega la quincena. Qué manera pasar rápido la fecha, ¿eh? ¿Se han dado cuenta de eso, no? Ya estamos a 14 de septiembre de este 2026. Sean todos ustedes bienvenidos a esta humilde jornada de lo mejor de los 70 y 80, por supuesto, a través de la frecuencia 97.7 MHz por segundo, Radio Isadora FM, señal distintiva XQC75, transmitiendo para todo Chillán, toda la región de Ñuble, y por supuesto para todo el país y el mundo a través de la www.radioizadorafm.cl. 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Sí, y como les dije el otro día, el día viernes, ¿cierto? Vamos a tener el asadito entre miércoles y jueves, ¿eh? Entre miércoles y jueves, yo creo que... Bueno, ahí voy a hablar con don Patricio, porque lo habíamos fijado para el jueves 17, ¿ya? Pero como todos están en la previa, andan aquí y allí, yo creo que don Patricio va a decir, cambiémoslo para el 16, ¿ah? Para regalar un asadito. Sí, solamente tienen que decir, yo quiero un asadito, y... Enviarlo tipo WhatsApp, ¿cierto? El mensajito tipo WhatsApp, o en el Facebook, los 80 en esa hora, o en el WhatsApp, más 569-3509-4148. Único requisito, yo quiero un asadito más tu número telefónico, ¿cierto? Tu número telefónico, ¿cierto? Y yo quiero un asadito y entras al concurso para realizarlo, no sé si el jueves 17 o el 16, don Patricio, pero va. Y es para cuatro personas. Ah, un asadito de ustedes, solamente tienen que poner los flecos. ¿Saben lo que son los flecos? ¿No saben? ¿No saben lo que son los flecos? Yo tampoco. Ustedes colocan los agregados, la ensalada, el vinito, el carbón, todo eso. 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El Facebook, los 80 en Isadora, pues chiquillos, ¿no? ¡Vamos! Eso me gustó. A nuestra música. Música chilena, por supuesto, música folclórica para iniciar lo mejor de los 70 y 80. Jorge Yáñez y Con Brotes de mi Siembra.

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5: 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Serenade, will you be there?

8 horas, 14 minutos. 8 de la mañana y 14 minutos. 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
1: Nos vamos con otro clásico de clásico. 8 de la mañana con 15 minutos. 8 horas con 15 minutos. Tú estás escuchando lo mejor de los 70 y 80. Escuchemos a Elton John. No quiero seguir así contigo. I don't wanna go on with you like that. Con Sir Elton John. Lo escuchamos acá en lo mejor de los 70 y 80, cuando ya tenemos las 8 de la mañana y 16 minutos.

0: 8 horas con 19 minutos. Digo. 8 horas con 19 minutos, queridos amigos y amigas. De lo mejor de los 70 y 80. Oíste, la de la mañana. ¿Tienen frío, chiquillos? ¿Tienen frío?
1: ¿Cómo dijo?
0: ¡Va! Lo estábamos echando de menos. Lo estábamos echando de menos, güey. ¿Eh?

0: Ahí nos cantaba Elton John, chiquillos. ¿Eh? No quiero seguir así contigo. Así se llama el tema traducido al español, porque si no le digo I don't know what can we you like that, ¿eh? No me van a entender nada.
1: ¿Cómo dijo?
0: El inglés, putatita, el inglés, ¿eh? Sí.

ya están empezando a pensar en beber para este 18. ¿Cómo van a estar bebiéndome? Tomen agüita, agüita, agüita, agüita, no, agüita, agüita. No hagan sufrir el hígado, muchachos. 8 de la mañana con 22 minutos. 8 de la mañana con 22 minutos. 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
2: ¿Ya adivinaron ya? Bueno, el que sabe de música adivinó quién viene ahora. Este austriaco, desaparecido Falco. Y este tema, el Vienna Calling, Vienna, está llamando Vienna Calling. Versión 12 pulgadas del año de 1985, Falco.

0: Ahí escuchamos a Falco. Falco, viene al Cali, lo escuchaste acá. En lo mejor de los 70 y 80.
1: ¡Qué buen tema!
0: ¡Qué buen tema para la mañana! Phil Collins. Y este Easy Lover del año 84. 8 horas con 29 minutos. 8 horas, 29 minutos.

0: 8 de la mañana con 33 minutos, estamos felices de la vida. Y tengo que irme a la tanda comercial, muchachos, ya se nos pasó la primera media hora. ¿Cómo es ahora? ¿Qué lesera más grande? Ya se nos fue la primera media hora. 8 de la mañana con 33 minutos. 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Me están diciendo, ¿y qué pasa con el tío Carlito? No, que el tío Carlito está de vacaciones, se fue. Toma, cáchate. Ahí tienen bueno, ¿ah? Claro, sí. No les dije yo que la plata se la lleva en la carretilla. Y ni tonto ni leso, junta pesito, pesito, y se fue de vacaciones, ¿ah? No sé para dónde se habrá ido, pero va a estar de vacaciones hasta el próximo lunes 21. ¡Eso! ¡Esa! Y uno tiene que estar todos los días levantándose temprano. Así es la vida del pobre. 8 de la mañana con 35 minutos, 8 de la mañana con 35 minutos, chiquillos y chiquillas lindas. ¿Ya? 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Así que ya saben, ya, a prepararse nomás para este feliz 18. 8 de la mañana con 36 minutos, vamos a un breve alto comercial y ya regresamos con más de lo mejor de los 70 y 80. Y solicitados, por supuesto, de ahí vamos a difundir los solicitados. Jorge Alberto Acuña, su solicitado está listo. También nuestro amigo Luis Andrés Aldea Herrera también. Póngale play rec, ¿eh? Después de tanda. Vamos y regresamos. Vamos y volvemos, chiquillos. Ya.
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3: Ay, permiso, voy a tomar un poquito de café.

0: Les cuento algo simpático. Bueno, los días, por lo general, siempre el fin de semana, vamos al súper a dar ahí a adquirir algunas cositas, ¿eh? Y por gentileza, un supermercado te ofrece en la mañana temprano un cafecito, ¿ya? Claro, ese hace cuánto, el antepasado, el domingo antepasado, ¿ya? Claro, estaban ofreciendo cafecito, te estaban dando café el Marley, ¿ah? Sí, tenía Marley normal y descafeinado, ¿ya? Y por supuesto endulzante o azúcar, ¿ah? Ya, listo, un Marley normal, ¿no? Ya, sírvase a su gusto, perfecto, ya. Y en el día de ayer fuimos al supermercado y ya no había Marley, pues, ¿ah? Había de este Cuisine & Co. ¿Cómo están estirando la esponja, ¿no?, en los supermercados? Puta, que son chatos, ¿no? Le habrá pasado a usted, ¿no? Y el otro día también una señora alegaba, ¿no?, que ella había asistido ahí al supermercado. Le dieron un cafecito, claro, un cafecito, y también le habían dado galletitas. Y estaba alegando la señora porque no le tenían galletitas, como destino en los supermercados. O sea, empiezan como caballo inglés, weón, y están terminando como caballo carretonero, weón. Claro. Ayer el Cocina en Co, ¿cómo se llama ese café, weón? Claro, están los supermercados, weón. Ya, mejor no sigamos, sigamos. 8 de la mañana con 51 minutos, 8 horas con 51 minutos, chicos y chicas. Claro, si van a dar algo, den algo bueno al tiro, ¿verdad? Claro, obvio. Igual cuando regalan algo ahí, cuando que regalan, vamos a regalar esto y regalan, bueno, ¿para qué te digo? Claro. Así que, igual yo pienso que ahí a los dueños, supervisores de supermercados, también les gustaría que cuando ellos vayan a otra parte, les digan, adelante, si quieren servir un cafecito, y le tiren del mismo café julero, a ver si les gustar o no. Ya, claro, y a uno cuando regala algo, tiene que regalar algo bueno, claro, porque a usted tampoco le gustaría que se le devolviera la mano de esa forma, ¿cierto? ¿Sí o no? ¿Sí o no? ¿Sí o no? Dígame, ¿sí o no?
1: ¿Cómo dijo?
0: Eso mismo, ¿viste? 8 horas con 52 minutos, santoral para el día de hoy, lunes 14 de septiembre de este 2026. Hoy día vamos a saludar a Santa Imelda. Si usted se llama Imelda, muchas felicidades, querida amiga. Felicidades. También vamos a saludar a todos los cumpleañeros y cumpleañeras, ¿eh? Muchas felicidades, ¿eh?, en el día de su cumpleaños. También vamos a saludar, por supuesto, a todos nuestros queridos amigos de la locomoción colectiva. Sí, a los taxis básicos, taxi, a los vehículos de aplicación, por supuesto, ¿cierto? A todos ellos, ¿cierto? Un aplauso muy, muy, muy cordial. A todos los buses, taxibuses, microbuses, a todos los... ¿Qué pasó? A todos nuestros amigos, ¿cierto? También un aplauso muy, muy, muy, muy, muy cordial, ¿cierto? Para todos los chiquillos que andan a los buses, taxibuses, microbuses, eso es, buses de ambos recorridos, de todo. Ya, saludos cordiales. Saludos a las dueñas de casa, ¿eh? A las dueñas de casa, a los muchachos y muchachas lindas que laboran en el área de la salud. Eso es, también para los bomberos, para los chicos buenos, para carabineros, para PDI, para Ejército de Chile. Chiquillos, háganme caso, si van a salir este fin de semana, no tomen alcohol, ¿ah? Si usted va a conducir, no beba. Gracias. Bueno, es una frase tan repetitiva, pero no hacen caso, son duros, son más duros que patacrúa, le dicen, por favor, no beba cuando usted conduzca, no beba, quítenle la llave, weón, que sabe que se pone jugoso. claro. Y si usted bebió alcohol, no conduzca, pásenle la llave, no sé, porque como el último, váyase en un taxi de aplicación. Ah, claro, gaste un poquito más y si le va a poner bueno, no conduzca, pase la llave y después, si total, igual lo van a ir a dejar en un taxi de aplicación, ¿eh? Sí, si no, después la carretela que se arrastra curado, ahí lo vaya. 8 de la mañana con 54 minutos. Ya, perfecto. Saludado a todos. 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Ya. Saludos cordiales por ahí para Tostaduría Saldaña, para Pedro Saldaña, ¿cierto? Y a todos los chiquillos que laboran ahí. Saludos cordiales para todos los muchachos del mercado. ¿Ya? Saludos cordiales también para ahí, para las carnicerías JR, locales 8 y 9 en el mercado techado, ¿cierto? 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Ahí Tostaduría, Carnicería y Roticería Martínez. Y a toda mi la región. Oh. ¿Cómo se me enreda la lengua, weón? 8 de la mañana con 57 minutos ya. Oye, que pasó rápido la hora. A ver, ¿quién llegó? Estoy escuchando algunos. Llegaron algunos mensajitos por aquí. A ver, ¿qué? El ruido de día. Giovanni Jara dice: muy buen día, amigo W, y a todos los radioescuchas de la provincia del Niquillín. Todos tengan un buen inicio de semana para ti, perrito. Te quiero pedir un temazo en nuestra lengua y así aprovechemos de cruzar la cordillera. Virus, quiero escuchar. Ya, busquemos a Virus para difundirle para que. ¿Qué hora es? Sí, yo no, tenemos que ir a la tanda. Virus. A ver. Ya, toquemos a Virus, ¿sí? Porque después quiero tocar música, un temita cebolla chileno. Ya, vamos con este temita de Virus. Deja acomodarlo. Ya, ahí está acomodado Virus. Deja acomodar. ¿Qué más está? ¡Ay! No quise tomar café porque era muy malo. Carrillion, ya, buen tema. Etienne León nos dice: buen día para ti, para todo de la gran sintonía de la 97.7. Hoy Luna quiere escuchar a Marrillo. Cállate, el tema de Marrillo, que hay leche. Buen tema. Están aprendiendo música, chiquillos. Muchas gracias por todo lo que entregas cada día. ¿Ya? En el supermercado que está camino en las mariposas, estoy alzado y no quise tomar cafecito porque es muy malo. Les dije yo, chiquillo, ¿no? Ay, ni que se me olvida. Hola, buen día. Cortita semana, abrazos desde el CEO. Cortita, claro que es corta, porque el viernes 18 ya. Juan Carispino, hola, W, muy buen día. Lunes. Postdata, yo quiero, pero si no pones tu número telefónico, Giovanni Jara, tú estás, yo quiero el asadito y después, si te lo ganas, ¿cómo te vamos a comunicar? Claro, tienes que colocar ahí, ¿ya? Ya, vamos a escuchar antes que lo. O nos vamos a la tanda, ya, vámonos a la tanda, luego vamos con los solicitados de Virus, ¿ya? ¿Cierto? Kate Lash, Mario. Oh, qué buen tema. Oh, Marillion. Ya, vamos y volvemos. Vamos y volvemos.
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3: Son las 9 de la mañana y 4 minutos.

Estaba hablando por teléfono y me pilló la máquina, chiquillos. Ya tenemos las 9 de la mañana con 5 minutos. Se me olvidó despedir a Carwatch. Chao, Carwatch. Nos encontramos mañana por la mañana. 9 de la mañana con 5 minutos, amigos y amigas. 9 de la mañana con 5 minutillos. Ya. 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Oye, aquí en Chile no hay fonda, ¿cierto? No hacen fonda, no, sí, es que está muy peligrosa la cosa. No hace, ya no hay fonda ni ramada, solamente la están haciendo lo que es fondo y ramada, lo hacen para los sectores rurales, ¿eh? En algunos sectores ya, sí, esto va para todos esos sectores ahí. Uno de las tantas comunas de Chillán, ahí se hacen la fonda y las ramadas, que yo encuentro que son mejores. Una vez fui, vamos a tener que me divertí, la mangana he curado. Ay, ay, ay. No, a mí me gustan las peleas, cuando se forman las peleas. Claro. 9 de la mañana con 6 minutos, 9 de la mañana con 6 minutos. Vamos a la música chilena, luego ya de ahí tocamos Virus y lo que nos estaba pidiendo nuestra amiga, nos estaba pidiendo a Marillion, el Kate Lace, ¿ya? Vamos a la música chilena, música cebollita, pero chilena, artistas chilenos, ¿cierto? Claro, sí, hay que escuchar de repente. Aquí está Salo Reyes.

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5: Nueve de la mañana con 16 minutos, queridos amigos y amigas, de lo mejor de los 70 y 80. Hoy se cortó. Si se caen los aviones, no se cae el Superman. Estamos en lo mejor ahí, secándonos las lágrimas, cortándonos las venas con hojas de lechuga y... Oye, hablando de lechuga, ahora es tan cara la lechuga, oh, tan cara. Están a 1.500 pesos cada lechuga. Tan cara, tan muy cara. Nunca había visto yo de... ¿Cuántos años atrás una lechuga tan cara, oh? 1.500 pesos y una bonita, grande, hermosa, así como yo. 2 lucas, oh. Sí, bueno. 9:17, 9:17, chiquillos. Ya, ahora sí que sí. Sí, pues nos vamos a buscar el temita. Tengo que buscar la canción que me está pidiendo ahí Giovanni Jara. ¿Dónde está? Aquí está. 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Giovanni Jara, Play Rec, ahí está, Virus, encuentro en el río musical.

0: Ahí escuchamos. Para el aplauso. Ahí escuchamos a la agrupación de Fleetwood Mac con Everywhere del año de 1987. Lo escuchaste acá, por supuesto. Es lo mejor de los 70 y 80. 9 de la mañana con 30 minutos. ¿Cómo se nos pasó la hora? No nos damos ni cuenta. 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Muchachos, atención, pay attention, please listen to me. 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Chiquillo, breve alto comercial y estamos de regreso con más de lo mejor de los 70 y 80. Vamos y regresamos.
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4: Son las 9 de la mañana y 39 minutos.

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3: Ya, vamos, go. Vamos a los saluditos, chiquillos, saluditos.
4: ¿Cómo dijo?
3: Saluditos. Sí, saluditos, vamos. Vamos ahora a saluditos, por supuesto que han escrito los muchachos acá al WhatsApp y al Facebook. Por acá, deja actualizar, estoy actualizando, muchachos. Luis Andrés Aldea nos dice, buen día, Wilson, y a todos los ochenteros, que sea un lindo comienzo de semana. Ánimo, un temita de Autobús, este grupo argentino Autobús, en el internado de señoritas. Así pues, por supuesto. Oscar Guzmán dice, buenos días, W, que tengas un muy buen día, saludos, un abrazo cordial también para usted, querido amigo Oscar Guzmán. Iván Gonzalo, buenos días, W, y a todos los ochenteros, que tenga un excelente día. Lunes nos dice nuestro amigo Iván Gonzalo. Mi comadre, Tercita Muñoz, abrazo cordial. Abrazo para usted también, a mí, mi comadre, ¿ya? Ricardo Quesada San Martín, un abrazo cordial para nuestro amigo Ricardo Quesada San Martín, que todos los días ahí nos envía saluditos. Giovanni Jara, mira, no sé, no estoy al tanto, ¿eh? Me dice Stevie Wonder, anuncia gira mundial por el año, ¿qué año me dice? Por el 50 aniversario de Song in the Key of Life, ¿eh? No sé. Dagoberto Olivera Calabrán, buenos días. Tatita Dago, ¿cómo ha estado Tatita Dago? A mí ha escrito Tatita Dago, la Magdalena Concha también, la señora Magda, no, está medio perdido. Ya, sigamos por acá. Saluditos. Estoy ordenando aquí. No está bien, Juan Caipero, a escribirle. Me equivoqué. Muy buen día. Ahí sí. Juan Calispino nos está escribiendo. Muy buen lunes, muy buen día, amigo Juan, nuestro amigo Juan Calispino, que nos escribió tempranito acá, por supuesto, acá a lo mejor de los 70 y 80. Por acá, ¿quién más escribió? Nuestro amigo Nicky Sepúlveda dice, yo quiero un asadito, ¿ah? Buen día, semana cortita, un abrazo desde el Centro de Especialidades Odontológicas. Giovanni Jara también. Uy, un testamento que me manda. Yo quiero un asadito, me pidió un tema, el de virus. ¿Ya? Ya. Etienne León nos escribió por acá y nos solicitó el temita de Kate Leitch con Marillion, Sí, pues decía que ella también fue a un supermercado, no sé si a él mismo, y también dice, no quise tomar cafecito, que bueno, el café más fome, más penca, que es. Ay, señor, por Dios. Jorge Alberto Acuña también me pidió el tema Los Abuelos de la Nada, lunes por la mañana, en mi casa. Dice, la tarde entro a trabajar, no queda nada para el 18. Uy, sí, pues es verdad. Juan Caidispino ya le escribí, ya. ¿Quién más escribió por aquí? No hay más. No, faltaron varios, Faltó que escribió la... Bueno, el tío Caldito está de vacaciones. Ahí Flor María está recién escribiendo porque recién se está levantando. Faltó que escribiera el Chapulín Colorado, faltó que escribiera el Chavo del Ocho. ¿Qué más faltó que escribiera el Pájaro Loco? Mickey, Mampato. faltó que escribiera, el Mario. Ya. No, cuando sale por ahí la noticia, no estuvieron en el día de hoy ya. ¿Qué escribió? Apurecemos, mija, Flor María, porque ya me voy a ir al lento. 1, 2, 3, ya. Que tengas una gran semana junto a los ochenteros. Ahí vaya atentamente, Flor María. Gracias por su saludito, se le agradece. ¿Qué más? No hay más. Ahí ya. Vamos a los lentos.
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3: Vuelven los lentos. Oye, en los lentos nos vamos con un tema de la película El Expreso de Medianoche. El Expreso de Medianoche, con la música de Giorgio Moroder y en la voz Chris Bennett. El Expreso de Medianoche.

0: Croflat, antiguamente el pan croflat ya no sale, ya era antiguo el pan croflat. Eran enzimas digestivas, ¿cierto? Si usted come más de lo normal, antes, siempre antes, nunca después, pan croflat. Ay, mira cómo me acuerdo. Ya, oye, nos vamos. Ya, espero que les haya gustado el programa el día de hoy, amigos y amigas. Dice, de repente se hace muy corta. Es que es muy larga las tandas. Tengo problemas en las tandas. Están muy largas. Vamos a decirle al jefe ahí que corte un poco las tandas porque están muy largas.
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0: 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Voy a pasear al barrio chino. Chupete. Ya, nos vamos. Ya, chiquillos, ya 120 minutos de buena música transcurrido acá, lo mejor de los 70 y 80, a través de la frecuencia 97.7 Radio Isadora FM y en la www.radioisadorafm.cl. Amigos y amigas, en este día lunes, digamos todos juntos, arriba los corazones. Nos encontramos mañana. Sí, mañana, si Dios así lo permite. Yo les digo abrazos y besitos para las chiquillas. Abrazo y un fuerte apretón de mano para ustedes, muchachos. Amigos y amigas, los quiero mucho. Cuídense mucho. Que tengan un muy bonito día. Y por supuesto, desde acá, desde el Estudio W, Estudio W, ubicado acá en el barrio alto de la ciudad de Chillán. Yo les digo chao, ochentero. Nos encontramos mañana. Sí, porque me voy al mall chino. Ya nos vemos mañana. Chao, chao, chiquillos. Chao, chao.

0: Una pausa y ya volvemos con lo mejor de los 70 y 80.
1: Radio Isadora FM indica la hora.
2: Las 10 de la mañana y 2 minutos.
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1: Radio Isadora FM indica la hora.
2: Las 10 de la mañana y 5 minutos.
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El copihue es la flor nacional de Chile, y su nombre científico es Lapageria rosea. Es una enredadera que se encuentra en los bosques nativos del centro, sur y sur de Chile, que crece de manera exuberante aferrada a árboles y arbustos en pos de la luz solar. Llega a medir 4 metros de altura. Posee hojas de un largo de entre 4 y 12 centímetros, y las flores que proporciona no superan los 10 centímetros y tienen forma de campana estilizada, encontrándose en colores rojo intenso, rosadas.

0: y blanco, de preferencia durante el otoño. 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

0: Radio Isadora FM indica la hora.
1: Las 10 de la mañana y 55 minutos.
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0: 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En sus desplazamientos, los bailarines imitan los movimientos de una embarcación. 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El gorro de lana. 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
1: Noventa y siete punto siete.

0: Radioizadora FM indica la hora.
1: Las 11 de la mañana y 55 minutos.
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1: Radio Isadora FM indica la hora.
2: Las 12 horas y 56 minutos.
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0: recordamos algo más de lo nuestro en septiembre. El rodeo es un deporte en el cual dos jinetes montados sobre caballos de raza chilena pura deben arriar y atajar un novillo en tres oportunidades consecutivas sobre dos atajadas acolchadas. Nació durante la conquista en el siglo XVI con el fin de reunir, marcar y separar el ganado existente que se dispersaba por cerros y valles, siendo el primer rodeo el que se realizó en la Plaza de Armas de Santiago. Algo más de lo nuestro en Isadora FM.
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0: Radio Isadora FM indica la hora.
1: Las 13 horas y 56 minutos.
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14: Hola, ¿qué tal, amigos? Muy buenas tardes. ¿Cómo les va? Espero que bien. Un abrazo cordial para todos y cada uno de ustedes que a esta hora están escuchando la 97.7, que son miles y miles y miles. Pedro Molina, ¿cómo está? Buenas tardes.
15: Buenas tardes, don Francisco Pancho Gutiérrez.
14: Saludo caluroso de Pedro Molina en estas fiestas patrias. Bueno, y vamos a saludar a uno que está de cumpleaños y le vamos a cantar el Happy Birthday. Así que, everybody,

0: Oiga, gracias por el coro.
1: Saludos cordiales, Rafael Cutiño, por sus 67 años de vida.
2: Muchas gracias, Francisco Pancho Gutiérrez. La verdad que hace 67 años en la comuna de Recoleta nací. Mi padre, don Juan, mi madre, la señora Rosa, me trajeron a este mundo que ha tenido de todo, de dulce y de gras, pero en estos momentos soy muy feliz, sobre todo por la cantidad de amigos que tengo, amigos sinceros, honestos, verdaderos. Aprovecho de agradecerte, Pancho Gutiérrez, aprovecho de agradecer tu sincero saludo, Pedro Molina, a María Di, que está en controles, por supuesto a Ana también. Muchas gracias a todos los que me acompañaron el sábado, que adelantado celebramos el cumpleaños. Me alegro mucho que me haya acompañado Francisco Pancho. La verdad que las dos botellas de whisky que se mandó fueron muy gratas compartirlas con usted.
0: Si hay que tomar,
2: tomamos.
0: Si hay que comer,
2: comemos. Déjela si ahí nomás. Déjela ahí nomás. Si hay... vamos a lo
0: si
2: que.
0: Si hay que llorar.
2: No lloro. Trato de no llorar. Intento no llorar.
3: Oiga, yo creo que invito al Panche y no me invito a mí.
2: Oiga, no sea fricón. O sea, yo lo digo públicamente, ¿cómo? Señor. No. Si no, usted me sale con esa empanada, oiga, aprovechando que estamos en el 18, usted lo ha invitado a tomar café, a tomar Coca-Cola, a tomar de lo otro. El otro día hicimos una convivencia del grupo y del equipo de fútbol de Isadora en mi casa y usted dijo que no iba a mi casa. Lo invité para mi cumpleaños y su respuesta fue tajante. No. Ni siquiera con una explicación. Oiga, así que quédate callado, por favor.
3: Es que yo dije, a Motita tampoco lo invitó, al mandamás aquí de la radio tampoco lo invitó.
2: De ahora en adelante, cada vez que haga algo, te voy a preguntar a ti a quién invito primero, ¿te parece?
3: Ya.
2: Vamos. No vamos. Muchas gracias por los saludos y sobre todo aquellos que me han saludado por el Facebook por mi cumpleaños. Muchas gracias.
1: Yo ayer casi me desmayo en la transmisión de allá de Quillón.
2: ¿Tomaste agua? Ya.
1: No, recibió queque, Pedro Molina.
2: Ah, sí, pero es que no sabía que era miopo. Ya. Vamos. Oiga, a lo que importa, más allá de los
1: ¿por
2: saludos.
1: ¿Por qué hablamos de llanto, de lágrimas, de todo esto? Por ignorancia.
2: Pancho, permíteme 2 minutos, 120 segundos. Generalmente después de los partidos yo hago un reel, que es una explicación en caliente, ¿no es cierto?, de lo que uno ha visto. Estaba tan molesto, tan incómodo, que no quise hacer el reel. Mucha gente, aunque ustedes no me crean, mucha gente me preguntó el por qué. ¿Y por qué no lo había hecho si no había tenido tiempo? La verdad que terminé muy incómodo. 4 partidos perdidos al hilo no dan el ánimo para que uno dé una explicación. Y hablando del punto de vista futbolístico, Ñublense se cansó. Ñublense se cansó absolutamente. Ñublense está agotado con un Lolo Reyes que juega lesionado, con un Campuzano que no está al 100%, con una alineación que hasta el día de hoy no me la explico. Entonces uno empieza a ver como que Ñublense entró en un letargo, entró en una fiaca futbolística y no veo, y lo digo honestamente, ese despertar, ese reloj mañanero que a uno generalmente los despierta o el celular. Entramos en un ejercicio que no se entiende y luego en conferencia de prensa JJ Rivera dice que tiene que hablar con los dirigentes, que le van a pedir la renuncia. ¿Hay algún inteligente en este mundo que crea que los resultados que hemos obtenido este último tiempo pasan solo por el Coto Rivera? ¿Por el Coto Rivera? Tiene responsabilidad absoluta, pero no culpa. Porque se dijo desde un principio de año que este era un plantel corto. A mitad de temporada se trae un solo jugador que no era ni siquiera considerado en O'Higgins como segundo titular. Entonces seamos honestos, lo que ha hecho Coto Rivera es digno de elogio dentro del plantel que tiene. Ahora que él también entró en este letargo, que él también no tiene la película clara, es innegable. Aquí no vamos a limpiar imagen, pero tampoco le podemos achacar toda la responsabilidad a un director técnico que tiene un plantel absolutamente reducido. Que hay niños jóvenes, por supuesto. Entra Vicente Guzmán, ¿no es cierto?, por el sector izquierdo, acompañando a Campuzano para dejar Campuzano afuera. ¿Qué pasó? Que a la larga se estorbaron. Porque el chico Campuzano tiene esa mentalidad de defender más que de atacar. Y el chico Vicente Guzmán, que en más de alguna ocasión jugando por ese sector también subía, se encontraba con Campuzano y entre los dos no sabían futbolísticamente aclarar el panorama. No, señores, esta culpa, no responsabilidad, esta culpa la tienen los otros, los que no han confiado en este Ñublense, los que le dijeron al Coto Rivera, mira, con este plantel tú puedes estar en torneos internacionales. Estamos despertando. Este era un sueño, y lo dijo también el Coto Rivera. Esto era un sueño que ellos mismos fabricaron, que ellos mismos iniciaron. Y ahora estamos volviendo a la realidad. Ñublense merece mucho más. Y no estoy hablando de la calidad de Calderón, pero merece mucho más que traer un delantero que no era ni siquiera segunda alternativa en otro equipo. Ñublense es más que un equipo de fútbol. Vea la calle, vea cómo anda la gente con la camiseta, vean que no bajamos de los 4.000 personas. Están jugando con la hinchada ñublensina.
1: Creo que este Ñublense, culpa y responsabilidad viene de muy arriba. Pero cuando a ti con tan poco empiezas a hacer cosas buenas, el único que al final sale perjudicado son los pobres hinchas. Porque nosotros desde principio de año, ¿qué es lo que hacemos con un equipo como Ñublense? La primera, digamos, moción de todo esto es mantener la categoría a rajatabla. Y después de eso se dan las cosas y nos ilusionamos y empezamos a sumar puntitos y nos creemos que podemos clasificar a una Copa Internacional y los hinchas, como hincha también, nos hacemos las ilusiones que vamos bien enrielados, vamos bien encaminados, pero después de esto empieza, hay una, tocamos techo, llegamos al pico de una cima. Y después no hay más, pues. Después tenemos que, con todas las herramientas, a lo mejor quizás con poquitas cosas, llegamos a la cima. Y después de eso, ¿qué queda? ¿Mantenemos? No. Vamos a tener que venir en una cadena descendente, quizás hasta cuándo. Pero lo bueno de todo, digo entre comillas, porque no es bueno perder muchos partidos, sino que tenemos acumulado una cantidad de puntos que no nos alejan del descenso, donde Ñublense siempre está expectante. Entonces, si ahora nosotros queremos, y aquí hablar de responsabilidad y culpabilidad también, cuando llega un técnico y dice, bueno, ya, listo, yo acepto el desafío, total, echémosle para adelante, ¿no?, con mi metodología. Creo que ya, a ver, yo como director técnico de la segunda del Ferro, meto a los 15 componentes del Ferro aquí adentro, de donde estamos nosotros, y yo le hablo, usted es psicólogo, Rafael Cutiño, Pedro Molina es psiquiatra, no sé, buscarle todos los, y los metemos aquí, pero resulta que donde vamos a jugar el otro equipo quiere lo mismo, y si yo tengo jugadores que realmente ya llegaron a su ciclo máximo, entonces ya están, no sé si reventados, ¿no?, porque jugar no pueden estar reventados. Creo que el fútbol, si se me lesiona un arquero, yo tengo que tener otro arquero de buena calidad. Si se me lesiona un lateral, yo tengo que tener a otro arquero de buena calidad. Pero resulta que de repente armamos un equipo y en el banco hay jugadores, hay juveniles, hay tantos que tampoco le hemos dado muchas posibilidades a los jóvenes, para que hay que estar claro. Pero los que tenemos en la banca tampoco tienen una, no es que hayan sido pasados por una universidad del fútbol para aclarar el problema de lo que tenemos adentro del campo de juego. O sea, y también, y lo dijimos la otra vez, hace como 3 semanas atrás, nosotros desde el medio campo hacia atrás sabemos que juega Pérez, sabemos los laterales, podemos jugar ahí un poco el medio campo y todo, pero de ahí para adelante ya vamos en la fecha, ¿cuánto? ¿22, 23? Que no tengamos claro todavía quiénes van a ser los que van a ser titulares. Ya. Y no es por defender a Lucas Molina ni por echarle ficha ni nada, pero ya tenemos a Lucas Molina y tenemos que tener a otro jugador, darle la confianza de estar por ahí, si es que jugamos con 2 delanteros, jugamos con 3, no sé, porque vamos a cambiar el esquema, ya vamos a pasar un 4-4-2, pero los jugadores van a ser los mismos. Entonces, o sea, yo no sé si un cambio de esquema puede funcionar o no puede funcionar. En el fútbol está todo inventado. No hay nada nuevo aquí, no hay nada nuevo. Usted puede cambiar un jugador por otro. Y me acuerdo de las palabras de alguien que de repente uno puede rescatar lo positivo, lo bueno que decía, que muchas cosas que decía. Tenía razón, en otras no, pero decían, el que es bueno es bueno, el que es malo, y el que es más o menos es más o menos. Entonces, un equipo se tiene que conformar con gente buena y más o menos, porque si tiene gente mala, entonces va. Es lo mismo en cualquier equipo, en el fútbol amateur. En el fútbol amateur, conste, hay segunda, primera y serie honor, Pedro Molina. Tres categorías. ¿Dónde juegan los mejores?
3: En serie honor.
1: Y no van a universidad, no van a. Sino, ni siquiera entrenamos los días de semana, pero hay categorías. Entonces creo que si nosotros, lo que hizo Concepción, lo que hizo la Universidad de Concepción, estamos cayendo y sabemos dónde nos aprieta el zapato, pero llega una parte a hacer un parelé y dice refuerzos. Entonces, yo como cabeza de este grupo, de este equipo, también tengo que golpear un poco la mesa y decir, oye, mira, gasten, cabrón, gasten, señor presidente o dueño, no sé cómo se dirigirá, ¿por qué no invertimos un poquito más? Y con eso yo voy a luchar con este equipo y clasificar a una Copa Internacional. Y clasificando, esa platita se nos va a devolver. Vamos a hacer, nos vamos a gastar. Es como cuando uno gasta en publicidad. Voy a hacer un gasto en publicidad. Pero la publicidad es buena como la de esta radio. Esto se devuelve y con creces. Así es, debería ser el fútbol. Pero no, si me aprieto, estamos en esa.
2: Fíjate, Pancho, entiendo perfectamente tu explicación, esta monografía verbal. Pero yo muchas veces no estoy de acuerdo en la forma, pero sí tengo que reconocer que en el fondo estoy muy de acuerdo con lo que ha dicho Pedro Molina. Pedro Molina, cada vez que decimos cómo nos va a ir el fin de semana, déjenme ver la alineación y yo les digo. Y ojo, que con Pedro, insisto, en la forma no estoy de acuerdo, pero en el fondo muy de acuerdo cuando él explica, y ha tenido razón en todo. ¿Por qué? Porque cuando uno ve la alineación dice, pero ¿qué hace mi tío en esa fiesta si no le corresponde? Y yo con Pedro, cada vez que él ha dicho no, con esta alineación perdemos, y lo ha dicho públicamente y lo ha dicho privadamente, no se ha equivocado. Entonces, Pedro, que es un hombre que le gusta el fútbol, que tiene las ideas claras, de repente a lo mejor no es capaz de solventar verbalmente lo que dice, pero ha tenido razón, Pedro.
1: Sí. Claro, es como, por ejemplo, los dos lateral volante el fin de semana.
3: Yo siempre le he dicho, como dice Rafa, que yo veo primero la alineación que va a dar el profe, porque siempre la dan una hora antes del encuentro, no como los otros equipos que ya dos horas antes o el día anterior está la alineación. Hay gente, yo mismo en el partido pasado le dije a Rafa que la alineación a mí no me gustó y ojalá Ñublense pudiera ganar, pero lo veía harto difícil porque la gente que necesita Ñublense arriba, lo que le falta a Ñublense es poder pegarle fuera al área y tener esos hombres de goles, estaban en banca, si usted tiene a Molina, a Calderón, el primer partido que lo vi yo, que jugó, si no me equivoco, con Rangers de Talca, hizo un partidazo.
2: No sé si partidazo, ahora, pero mostró algunas cositas. Pues
3: mostró, sí, lo que le falta a Ñublense. Ahora mismo usted entró tardíamente en el segundo tiempo y un palo que hubo que casi gol.
2: Giró.
3: Y ese palo que dejó marcando ocupado al arquero pensando que iba para afuera. Pero lo malo que no tenía un jugador que viniera de atrás y le pudiera pegar. Que estaba ese jugador que le pegó afuera, que a mí ese jugador, a mí yo siempre he dicho que es Rami, porque es un jugador muy joven, no tiene la a ver, ¿cómo se puede decir? Para que no se escuche mal, no, de retener un balón, de parar un balón, siempre el balón que le llega, le rebota, y le digo a Rafa y le digo a ti, Pancho, que él tiene resorte en el cuerpo, balón que le llega, pum, y ese palo que tiró Calderón, y le pegó para afuera, que podría haber concretado otro gol para el rojo, pero no lo hizo, porque como que la cancha, estando jugando con un equipo contrario, es como que tiene una presión muy grande. Entonces no es como que se le achican los arcos.
1: Eso es la parte ofensiva. Pero este Everton nos mostró otra faceta de nuestro Ñublense, la parte defensiva.
2: Hicimos agua, Pancho.
1: Pucha, que anduvimos mal. Yo soy masoquista, hoy día a las 10:30 repitieron el partido de Ñublense y lo volví a ver. El primer gol, un pase, tiro cruzado de derecha a izquierda, Campos no alcanza a llegar a cabecear, a pivotear ese
2: balón. Jugamos sin lateral derecho, pues, Pancho.
1: Entonces,
2: en el primer tiempo.
1: Y me parece, cuando usted está, tiene que ir a morir a todos los cabezazos y todo, creo que le sobró, pues, al Campito.
2: Por eso
1: y,
2: le digo.
1: El otro la para de pecho, sale Nicolás, le hace el penal. Y después el grandote se pone un parque de diversiones cuando le anularon el gol. Entonces, creo que, a ver,
2: la mayor fortaleza, perdóname, Pancho, la mayor fortaleza de Ñublense en este año ha sido la defensa. Sabemos sí, a qué juega. El problema está que estamos inventando de repente sobre la marcha, y en este partido salimos sin el lateral derecho. No teníamos lateral derecho, sí, tuvo que cumplirla Felipe Campos.
1: Es como si usted se subiera a una Fórmula 1 y viniera a correr con una citroneta, y disculpe la cantidad de caballos de fuerza que estoy tirando, pero es que pasaban por la espalda, le ganaban la espalda así como cabros chicos, o sea, y le sacaban una... Imagínate que el chico, el 27, juvenil de Ñublense, el otro se lo lleva, lo pasó y se lo lleva, claro que medía uno, no es más de uno.
3: Sí, pero la zancada más larga.
2: Sí, pero
3: claro,
2: el chico Campuzano mide cuánto.
1: No, el chico,
2: no, es que eso es lo que te quiero decir.
1: Cuando le cobraron la amarilla al juvenil Ñublense.
2: Sí, no, pues, sí, pero esto es lo que te quiero decir. Si no importa el porte que tú tengas, ¿no es cierto? Pero Campuzano es innegable que no está jugando al 100%. Entonces, no es el Campuzano de la primera rueda, porque no es que esté reventado, pero seguramente, no lo ha dicho porque no lo dicen lamentablemente, está jugando con alguna lesión. Entonces, se le nota en su rendimiento. El Manu Rivera no es el Manu Rivera de las primeras fechas. Está agotándose. Sí, ostensiblemente.
1: Entonces, Lolo Reyes.
2: No, es que Lolo Reyes está jugando lesionado.
1: Sí, pero juega lesionado.
3: Lolo Reyes descansó el partido antepasado. Ya. Si como jugador y tengo, no sé, asistencia en camarines, veo si puede o no puede. Yo no lo hago jugar. ¿Por qué no se vio Lolo Reyes?
2: Porque a lo mejor el Lolo le dijo al Coto, no, profe, estoy 100%, no me saque, yo soy el capitán. A lo mejor echó sus jinetas encima.
1: Es que no se trata de echar las jinetas, yo soy jefe de obra y me el capatán no me va a decir, oye,
2: estamos de acuerdo.
1: Es lo mismo entonces, si está lesionado el chico Campuzano, no está 100%, dejo al bicho lateral izquierdo. Ahí tú me mueres como lateral izquierdo. Dieguito Sangüesa, usted me va a ir por la derecha. ¿Ah? Me va a volantear o va a ser mi lateral. Pero estar cambiando, estar haciendo esas cuestiones,
2: inventos,
1: esos son los que de repente llaman poderosamente la atención. Y más encima después, Ovelar, yo no tengo nada, es talentoso. Usted,
2: pero no anduvo tampoco.
1: Pero ¿cuál es el puesto específico de Ovelar?
2: Específico bueno, el lateral, mediocampista, el hombre en punta, no estoy de acuerdo.
1: Entonces, cuando de repente, porque uno le pregunta, ¿cuál es el puesto de Tapia, del chico Tapia y de Ovelar? La gente va a decir, es como mediocampista, como delantero, como una...
2: Es como.
1: Una cuestión ahí, por ahí, por los lados. Entonces... ya cuando dejamos al chico Plaza afuera, y Plaza, independiente como ande, pero marca una diferencia cuando está al medio, centralizado en la jugada, de la mitad para arriba, marca una diferencia. Pero cuando se pierde, cuando se va a la derecha.
2: Se va a la otra punta, que no, si también que
1: generalmente
2: se
1: va a la derecha.
2: No, si se va a la derecha, estoy contigo.
1: Y de ahí. Pucha, ¿qué pasa con este Ñublense? Entonces, y ahora, pucha, a ver, Ñublense jugó el día sábado, yo llegué a jugar el día sábado a Profuse, y la primera pregunta, ¿qué pasa con Ñublense? ¿Y qué le haya decir?
2: Entonces ahí es cuando uno empieza, entre comillas, a bancar, en el buen sentido de la palabra, el Coto Rivera. No, lo que pasa es que tú no lo querís criticar. No, si yo lo critico, yo creo que ha hecho alineaciones que son indebidas, yo creo que se ha equivocado en algunos cambios, yo creo que ha sido muy reiterativo en algunas funciones, yo creo que no ha conformado. A mí no me gusta la línea de tres, él es el director técnico, yo prefiero la línea de cuatro. hay un montón de cosas, pero no podemos llamar, porque nuestro buen amigo el Coto Rivera no es Gehring para que le hagamos un juicio de Nuremberg. O sea, él no es un asesino del fútbol, porque como a que lo sentemos en el estrado y lo nombremos culpable y hay un pelotón de fusilamiento futbolístico. Él ha hecho con lo que tiene más de lo que puede, y eso es innegable. Su gran pecado, y ahí sí que lo puedo decir, es que él no exigió lo que usted dijo hace un rato atrás, refuerzos. Él no exigió, no dijo que era este, sino que le dijeron, tome, aquí tiene.
1: Sí, cuando dice que tenemos un plantel, cuando iba a terminar la primera rueda, estaba conforme con lo que teníamos. Y yo creo que cuando uno es técnico, de atrás también...
2: Es que ahí se estaba dando lo dulce, pues, pan.
1: De atrás yo tengo que... El jefe acá me pasa un micrófono, yo digo, ya, sacamos la transmisión con un micrófono, lo repartimos para tres.
2: Claro.
1: Entonces, si yo le digo y exijo tres micrófonos, ándate algo.
2: Claro, ándate a otra radio.
3: Yo creo para mí que el profe igual ve y le dicen ahí que hay falencia y que tiene que también ver que jugadores se le van a lesionar durante el campeonato. Y para eso, cuando tienen la oportunidad de pedir jugadores, de traer refuerzo, yo creo que el profe habló y la dirigencia dijo que no.
2: No, pues estamos claros. No hay que ser Yolanda Sultana para adivinar lo que le dijeron.
3: Por eso vuelvo a repetir, si a él le llegó ese jugador Calderón, que para mí, mi gusto, un chico... aguerrido, con ganas de poder hacer los goles que le falta a Ñublense, colóquelo, no lo deje en la banca. ¿Por qué lo castiga? Igual que Molina también, ¿por qué lo castiga? Los deja a los chicos que hacen el partido anterior hicieron jugar al 90%. Y después llega y te llega
2: el otro. Y está en la banca, güey.
3: Y tú pensás y decís, va a colocar a Lucas Molina, a Calderón, que hicieron, jugaron al 98,9%. Y el otro partido lo tenía en la banca.
2: Pero si
3: perdí.
2: Acuérdate, y aquí, perdona que lo diga tres veces, Lucas Molina hace el gol de un chufo con la Calera y a la semana siguiente va a la banca. Diego Céspedes se manda un golazo frente a la U y a la semana siguiente a la banca. Fíjate además, perdona Pancho, que nunca Ñublense ha tenido dos sub-21 en cancha. Nunca. Siempre uno solo para sumar. Entonces, claro, no, yo tengo jóvenes, pero si no confiáis en ellos, podéis tener la primera infantil.
1: ¿Qué pasa con el equipo? Si está más escaso de goles, ¿qué pasa con este niño de Capillacón que salió en el ESPN,
2: Muñoz, no
1: en
2: tengo
1: TNT?
2: No tengo idea.
1: ¿Qué pasó?
2: Y todo el mundo lo pedía, nosotros como medio de comunicación queríamos verlo en Copa Chile. Fue a la banca, jugó un ratito y nada más.
1: Se recupera Rami, lo pone titular. O sea, va a la banca por último. Es que ahí, mire, y lo pone.
3: Es que ahí yo, en esa parte yo ya le veo un poco culpable. No sé si el técnico el técnico tiene la responsabilidad, porque él hace el esquema o lo hace la dirigencia.
2: No.
3: Entonces,
2: simplemente no quiere jugar con más juveniles.
3: Si tú sabes que Rami no te ha dado resultado.
2: Bueno, pero es que no sabemos, perdona, Pancho. Pero a ver, cálmate. Pedro, cálmate. Aquí hay una cuestión simple que lo hemos dicho montones de veces en este programa. Nosotros no estamos en la semana. Eso es lo primero. Lo segundo es que a lo mejor Rami en lo que es en la semana le hace goles hasta con la oreja. Eso no lo sabemos. No creo, te lo digo honestamente, que el Coto Rivera se deje influenciar por la dirigencia para hacer el plantel. No. Puede que se deje influenciar por diciéndole, este es el equipo y no hay más. Y ahí hay una influencia directa, pero para formar el equipo para el partido no creo. Eso es lo primero. Y lo segundo, la otra responsabilidad evidentemente es insistir con alguien que no le ha dado resultado, y lamentablemente el Murdo, como le digo yo a Rami, no ha sido el resultado que en los primeros partidos, que sabía que luchaba, que iba, corre, pero yo no quiero un atleta, yo quiero un futbolista.
1: Cuando de repente ponemos jugadores para tratar de solucionar algún tipo de problema, mira la banca y a veces coloca a Alex Valdés. Ahora tenemos problema y no entra con Alex Valdés. O sea, Hoy sí, mañana no. Parece un almacén de bar. Vamos a la pausa y volvemos.
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1: Ya, menos mal que no estábamos peleando a nadie. Gracias, DJ ya. Oiga, ya de algo más o menos pasamos a algo bueno, positivo. Bueno, por lo que estuvimos viviendo, lo que fue el fútbol amateur el día de ayer.
2: ¿Tú le dices por la juvenil?
1: Nos fuimos de selección. ¿Ya? El día de ayer domingo nos trasladamos a los pies del
2: Cayumanqui.
1: Iba a decir a los pies de otra persona, pero ya al Cayumanqui. Donde una de cal y otra de arena. Pero sabes que la selección, la de honor, a mí me dejó. Creo que quedaron picados los cabros. Quedaron picados en el buen sentido de la palabra. Y creo que igual, con un. Y esto sirve mucho, ¿eh? Un equipo que se cerró muy bien, como fue el cuadro de
2: Quillón.
1: De Quillón. Y nos ganó 2-1. Así de simple.
2: Fíjese, Pancho, que yo tengo una opinión bien, ¿cómo lo puedo explicar? Bien especial. Creo que Chillán no jugó el fútbol en el que está acostumbrado. ¿Por qué? Porque Quillón lo amarró, porque Quillón fue capaz de rellenar el medio campo. Salimos con tres hombres y Chillán salió con, perdón, y Quillón salió con cinco. En ese enredo cayó el elenco chillanejo bajo el juego que le convenía a Quillón. Y nunca pudo sacudirse el elenco chillanejo para hacer buen fútbol. El chico Matías Parra, extraordinario primer tiempo. Después de los 10, 15 minutos del segundo tiempo, se perdió. Muy bien, Vázquez, creo que es un aporte, pero creo que también en gran medida le sucedió lo mismo que a Parra. Y no estoy hablando de que se hayan cansado, estoy hablando que se desaparecieron bien el chico Leiva, por nombrar alguno, Vázquez, en fin. Pero creo que Quillón fue inteligente. Amarró al equipo chillanejo, lo metió en una, en un enredo, en un lío futbolístico del cual Chillán no pudo en ningún momento aclararlo. Dos jugadores espectaculares en Quillón que a mí me fascinaron, el 17 Aquevedo y el 10 Matías Jara, dos jugadorazos en el elenco del conjunto de Quillón. Y esos dos chicos bastaron para enredar en el mediocampo del conjunto chillanejo y sacar un resultado a favor. Una sola crítica para Quillón, Pancho, Pedro, muy poco público.
1: Creo que Quillón en su esquema futbolístico es como de Spider-Man, le tiró una telaraña al equipo chillanejo que lamentablemente no pudo sacársela de encima ni romper ese esquema bien cercado de lo que es Quillón. Pero nosotros, como ya sabemos lo que tenemos, creo que esto es reversible y creo que la cabeza técnica es muy capacitada la que tiene Chillán, por lo tanto no me son recordemos que estas copas de selecciones son todos contra todos, habemos poquitas selecciones, entonces clasifican 4 de 5 o algo así, 4 de 6, entonces creo que es bueno que nos haya pasado
2: al principio.
1: Sí, creo que
2: estoy
1: así.
2: De acuerdo contigo, además que yo creo que el equipo chillanejo tiene un plantel espectacular. Sí, sí. El mediocampo a mí me encantó, Leiva, Vázquez, Parra, creo que es un equipo espectacular, pero porque se extraña, o sea, así es mi opinión, mucho, yo no tengo por qué fútbol, estar de acuerdo
1: mucho
2: conmigo.
1: Mucho buen fútbol.
2: Muy buen fútbol, muy buen pie, pero insisto, como Quillón no tenía buen pie y no tenía buen fútbol, ¿qué es lo que hizo? Amarró, complicó, se tiró al suelo, pegó. Hizo tiempo.
1: Cuando tenía que pegar, pegaba.
2: Pegó. Y se defendió bien y nosotros nunca nos dimos cuenta que futbolísticamente éramos superiores, pero los equipos, y perdónenme el parangón, creo que Quillón era el equipo chico y Chillán era el equipo grande y sí, creo que sí. Quillón jugó a lo de un equipo chico, amarrando, haciendo tiempo, complicando, hubo un momento en que estaba en el suelo el arquero, había un defensa, se tiró al suelo el entrenador. Usaron el tiempo que nosotros a lo mejor lo vamos a usar en algún momento determinado con alguna selección. Perdió Chillán, sí, pero no es para volverse loco. Yo creo que futbolísticamente Chillán es mucho más que Quillón, pero Chillán pagó las consecuencias, a lo mejor, no estoy diciendo que haya sido así, de haber entrado demasiado seguro a sabiendas que Quillón era futbolísticamente inferior. En una cancha que te la encargo.
1: Oiga, estadio. No,
2: perdona, Pancho.
1: Sí, y sabe razón, lo que Chillán también erró, y voy a decir erró, en las pelotas muertas.
2: Sí,
1: porque tuvimos muchas posibilidades. Y lamentablemente las pelotas se iban cerca, pero no fuimos certeros en las pelotas muertas. Quizás también nos pasa la cuenta aquí en Chillán. Y pucha que no hace falta una cancha de pasto natural, aunque sea así como la de Quillón nada más.
2: Sí, porque el estado de la cancha usted, no era bueno.
1: Claro, ¿no? ¿Por qué? Porque estamos acostumbrados nosotros, ahora los pies, antes éramos de tierra, le hacíamos
2: tierra,
1: la tierra,
2: arena,
1: pero, sí, ¿no? No arena, no tanto aquí en Chillán, no, tierra nomás, piedra, pero después los piececitos se nos empezaron a acostumbrar al famoso pasto sintético,
2: se
1: que es más duro.
2: Nuestros pies se los pusieron cuico.
1: Sí, es como asfalto, pero verde.
2: Claro.
1: Entonces estamos acostumbrados a esta superficie dura.
2: pero que te permite un mejor juego, sí.
1: Claro, claro.
2: Te permite dialogar futbolísticamente, el pase, etc.
1: Y nos olvidamos de la del pasto natural. Y cuando hay un pasto natural, como que nos cuesta adaptarnos.
2: Sí, la adaptación más que nada. Sí, sin duda. Entonces, estoy contigo, Pancho.
1: Pero donde sí, yo creo que le va a ir bien. Saludo cordial a toda la cabeza de la serie de honor. Pero
2: vamos
1: donde,
2: a salir, ¿eh? Yo creo
1: donde
2: que
1: no tuvimos problemas, no, bueno, fue en la juvenil, ¿po?
2: No, fue un paseo la juvenil chillaneja, la verdad. Yo lo dije entre tono de broma y serio, incluso en la transmisión, que el arquero de Quillón no me daba ninguna confianza. Me daba menos confianza que a Valde Hermosillo. O sea, nada de confianza.
3: Por eso hicieron el cambio.
2: Sí, y el segundo gol es absolutamente arquero. O sea, le pegó no sé cuántos metros. Y perdóname, Pancho, y perdóname tú también, Pedro, por lo que voy a decir, pero un arquero tiene que ser estilizado, tiene que ser delgadito. Yo sé que ustedes le hacen empeño con sus guatitas, pero estamos jugando en otra serie, pero el chico le costaba, el peso lo complicaba.
1: Pero no diga ustedes, porque hay gente que está escuchando, muchos se pueden sentir cuando usted dice ustedes, o sea, no
2: me
1: sé.
2: Refiero a ustedes dos, ¿no?
1: Ah, ya, pero por eso especifique, porque a nosotros no escucha mucha gente.
3: Sí, yo me estaba sintiendo
1: por
3: mal.
1: Por ejemplo, en el arco no escucha el Colalé, el amigo de ahí que era de Unión Española.
2: El Colalé no tapa nada.
1: Entonces, un saludo ahí. Todos saben los sobrenombres que tenemos. Y creo que está, aparte.

0: Yo me voy a referir un poquito al arbitraje. Sí, el árbitro principal andaba con una cámara. Dos guardalíneas que hubieron jugadas que deberían haber sido expulsiones y no se hicieron, o tarjeta, y tampoco se hicieron. El guardalínea no, como que no tenía peso, ¿me entiendes? Así que para mí el primer partido, los dos primeros partidos que veo, hay falencia en los guardias, y eso que son guardias que arbitran la tercera B, que para mí es un fútbol profesional, pero acá no para mí no estuvieron a la altura.
1: Fíjate, Mancho, y aquí quiero abrir el debate y dejarlo a ustedes dos que me ayuden. En un momento Chillán quedó con un hombre de más. Fue expulsado un defensa del conjunto de Quillón. Nunca se vio la diferencia.
2: Bueno, no se vio la diferencia porque Chillán también bajó el pie del acelerador. Y repito, hizo todos los cambios que permite para ver a todos los jugadores. O sea, creo que no. Aparte de eso, 5 goles, o sea, 5-0, hay una harta diferencia. Harta entonces, diferencia. Creo que lo hizo bien la selección de Chillán y tienen que tomar la comparación con la serie de honor. Acá todo es difícil, la confianza no puede existir porque ganamos 5-0, hubiesen empatado 0-0, hubiésemos perdido este partido. Hay que seguir trabajando más de lo que se ha trabajado porque queremos llegar a la final.
1: Tiene que mejorar, sí. Y no solo el plantel de la serie, ¿no? Los juveniles también tienen que mejorar.
2: Sí.
1: Claro, íbamos ganando 3-0 cuando fue expulsado el hombre, pero hay que aprovecharlo, ¿no? Hay que sacarle lustre, hay que hacer más cambio, hay que mostrar más. Pero tengo que de alguna u otra forma decirle al rival, oye, usted está con 10, yo me voy a aprovechar de esto. Creo que fue un partido en que tú lo dijiste muy bien, Pancho, ganó, gustó y goleó el elenco del conjunto de Chillán. Me gustó, un par de figuras rimbombantes que pueden ir dando, pero ojalá con los pies en la tierra.
2: ¿Sabes lo que me gustó de Quillón?
3: ¿Qué le gustó?
2: Yo no sé, de repente me pongo exquisito, porque uno de repente se puede vestir como le parezca, ¿no? Pero el orden de la vestimenta.
1: Muy
2: los
1: bonita.
2: Juveniles entraron con una vestimenta
0: visible.
2: No, independiente, visible, no de todo. Y el arquero era color celeste, con blanco, una. Y resulta que después veo la implementación de la categoría de honor. Hasta el arquero tenía igual la misma vestimenta que el juvenil.
1: Igual.
2: Y cuando veo a la selección adulta de Chillán, y perdónenme, amigos míos, me van a disculpar y todo, yo sé que esta cuestión es con esfuerzo, con mucha, y a Ruiz, que siempre está colaborando con la vestimenta del, me refiero yo, chico ahí del Cóndor, con la colaboración, pero el diseño no me pareció que estaba viendo a otro equipo. Si nosotros somos alternativas, somos blanco, completamente blanco. La camiseta de Chillán es la que jugó la juvenil, azul, pantalones blancos y media blanca. Esa es la selección de Chillán. Y cuando veo aparecer, yo pensaba que era un juego de camiseta alternativa. Me dio la impresión que después nos íbamos a colocar la verdadera.
1: La verdadera, correcto.
2: Entonces, no. Es una cuestión muy personal, pero
1: sí,
2: no fue de mi gusto.
1: No, a mí me gustó. Lo que no me gustó fueron los números. Sí, porque no se veían. Y sí, ahí tenéis que ponerle un número rojo, número negro para que
0: sobresalga.
1: Claro. La vestimenta, la camiseta, me encantó. Incluso lo dijo, Pancho. Sí. Me hace recordar a Alianza Lima.
0: Sí, sí.
1: ¿Ya? Pero me gustó. Yo lo encontré bonita, llamativa. A lo mejor no representa los colores chillanejos. Y eso puede incomodar. Sí, es cierto. Pero hay que mejorar. Los números no se veían nada. Uno tenía que adivinar quién era, menos mal que conoce a los jugadores.
2: Pero en todo caso, bonito la vestimenta, pero no es,
1: no es propio.
2: No es la no es la representativa de nuestra selección.
1: Sí, pero bueno, lo importante que que...
2: Agradecer a la gente que colabora en esto.
1: Sí, sin duda, porque lo colabora de todo corazón. Lo otro, nos trataron muy bien en Quillón, hay que decirlo. Ah, no teníamos ni siquiera una mesa, nos consiguieron una mesa.

0: mesa, estuvimos trabajando, trabajamos como toda la ayuda que tuvimos del ANFA allá en Quillón y también la gente que andaba del ARFA aquí. ¿Cómo se llama el turno? Un caballerazo el hombre. Muy buena persona.
1: Gonzalo de la Barra.
0: Gonzalo de la Barra, un caballerazo.
1: Y hay que destacar el comportamiento de la Barra de Chillán, porque cuando entraron, lo ingresaron. Me incomodó un poco a mí en lo personal, pero yo escuché nomás de lejos que obligaban a la familia de Negro, que andaba por ahí viendo a sus chicos el lateral izquierdo, que a entrar por el portón de atrás, ¿ya? Porque ahí estaba la Barra Chillaneja. Y resulta que nosotros estábamos de espalda a la Barra Chillaneja, pensando que era parte de la Barra Chillaneja y la Barra de Quillón, porque debería estar al frente.
0: Lo que pasa es que había una mezcla y ahí llegó gente de Quillón. Sí, y la Barra de Chillán.
1: Por eso le digo yo. Entonces, la Barra de Quillón tenía que haber estado al frente, no donde estaba la Barra de Chillán. Menos mal que nosotros somos caballeros.
0: Sí, por eso la otra vez cuando se habló de Deportes Concepción, que vinieran poco menos que con los caballeros templarios, porque aquí estaba el Islam en pleno, ahí demostramos nosotros que la gente chillaneja es educada. Y yo alabo el comportamiento de la hinchada chillaneja, porque hoy íbamos en un partido apretado, perdiendo. Cualquiera la podría haber empapelado a las personas, porque había más de una. Hoy ándate para el otro lado, que te nada. Sí. Dejaron que celebrar.
1: Y gritaban los goles, pero
0: con el alma, digamos.
1: Pedro Molina, resultado.
2: Pasamos
1: de
2: a la comuna de Coihueco, que jugó con Coilemu en serie honor. 3-1 para a favor de Coilemu. Y en la juvenil, 1-0 a favor de Coihueco. Después los trasladamos.
0: Perdona, ganó 1-1.
2: Sí, después los trasladamos.
1: Coilemu.
2: Sí. A la selección de San Carlos con Ranquil.
0: Próximo rival, San Carlos.
1: ¿San Carlos?
2: Sí. Honor de San Carlos le ganó 5-1 a Ranquil. Y en la juvenil, 1-0 para San Carlos a favor.
0: Ganó los dos partidos el elenco sancarlino.
1: Hay buen
0: fútbol en San Carlos.
1: Y 1-0 en la juvenil.
0: Sí, pregunto, ¿qué pasa con Yungay? ¿Qué pasa con Pemuco?
1: Terminemos la...
0: Perdona, Pancho.
2: Chillán,
1: recuerden Chillán.
2: Sí, Quillón Chillán, que dijimos que Honor perdió 2-1. La juvenil ganó 5-0 a Quillón. Después pasamos a la comuna Coihueco con Coilemu. Serie Honor. Le ganó Coilemu 3-1 y la juvenil 1-0 Coihueco a favor.
1: Hay una tendencia que San Carlos le ganó a Ranquil 1-0 en juvenil. El cuadro de Coihueco le ganó 1-0 a Coilemu en juvenil. Y Chillán le ganó 5-0 a Quillón. O sea,
0: está mostrando una diferencia.
1: Sí, ya se está dando una tendencia de favoritismo. Correcto. Ahí en la juvenil.
0: Pancho, te vuelvo a preguntar, ¿qué pasa con Pemuco? ¿Qué pasa con Yungay? ¿Qué pasa con San Fabián? ¿No hay selecciones en
1: tiempo despejado, 20 grados de temperatura? ¿Qué pasa? ¿En qué sentido, hijo?
0: ¿Por qué no están participando?
1: Porque no hay amateur.
0: Sí, eso es lo que
1: no se pregunta. Pueden haber, digamos, regional y todo lo demás, pero...
0: Entonces no es un campeonato regional, pues es un campeonato de algunos nomás.
1: Pero es regional.
0: Estamos claros. Pero yo echo de menos Yungay, que tiene buen fútbol.
1: No, yo echo de menos gente de mar. ¿Qué más? Otro
0: Coelemo, dices tú.
1: ¿No? Teniente Merino.
0: Pero
1: Concepción,
0: tú estás hablando, claro. Pero es que
1: era Copa de Campeones, esas eran Copas de Selecciones.
0: Claro, pues ahí era otra cosa.
1: Terminábamos ahí jugando en el Estadio El Morro, las finales.
0: Sí, correcto.
1: Era espectacular. Era
2: en otros tiempos.
1: ¿Y por qué dice usted que no toca con San Carlos, Rafa?
0: Porque fue lo que escuché a los chicos de allá en Quillón. Me dijeron, no, es el próximo rival.
1: O sea, el calendario ya está hecho ya entonces, porque yo pensaba que era sorteo como cada martes en una reunión, lunes o martes una reunión, se hacía el sorteo y...
0: ¿Pero cuántos rivales puede optar? Pero hagamos el ejercicio, pues, Pancho. Si yo sé
1: San
0: que ahí
1: Carlos,
0: está.
1: Ranquil, Coihueco, San correcto. Carlos.
0: Ya, pues por eso te digo, tenéis tres posibilidades. Sí. Y ellos creían, o ellos me dijeron, o ellos me aseguraron que el próximo rival sería San Carlos.
1: Bueno,
0: ¿está Ranquil y quién más?
1: Ranquil, San Carlos,
0: Coihueco.
1: Coihueco.
0: Correcto.
1: Y Quillón.
0: No, ya Quillón ya jugamos.
1: Sí,
0: nos queda Coihueco, Ranquil, San Carlos. Supuestamente son los dos equipos más fuertes, San Carlos Chillán, digamos. Por el fútbol, yo conozco el fútbol sancarlino, bueno, no ahora, pero antes lo conocí y era un un fútbol bastante importante dentro del, de lo que significa el fútbol amateur. Ojalá que podamos seguir avanzando. Yo creo que el próximo partido es fundamental para Chillán, Pancho.
1: Sí, obvio, sí, sí.
0: Independiente del rival.
1: Sí. Bueno, vamos a seguir el camino de nuestras selecciones buscando clasificar y llegar a las finales. Y ganar, si usted, ganar la final, si no llegar.
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1: Bendíganos.
0: También,
1: ¿eh? Oye, ayer no alcancé a ver el Tedeum evangélico completo, pero estuve viendo muy bonito,
0: muy lindo,
1: ahí en la catedral. Tuve la oportunidad. Yo soy abierto de...
0: Especifique, por favor.
1: Sí. Y la otra vez tuve la oportunidad de pasar por ahí, por la iglesia evangélica.
0: Que está en Jota Beach, en la Alameda. Preciosa.
1: Justo en la Alameda. Preciosa. Que otra vez estaba cerrado. Cuando, como nosotros viajamos los fines de semana, que casi todo está cerrado, tuve la oportunidad de pasar ahí a la catedral y ayer la vimos con en este Tedeum muy bonito.
0: Pero
1: muy
0: no llegaría a entrar. Hay un equipo de seguridad ahí en Jota Beach espectacular, ¿ah? ¿Eh?
1: Ayer sí, pero...
0: No, en general, ¿sí? Cuando ellos hacen culto, que así se llaman las misas para los católicos, tienen un equipo de seguridad muy bueno, ¿eh?
1: ¿Sí?
0: Muy, muy bueno. Es una catedral hermosa. Está ahí en Alameda, en Jota Beach.
1: Cerquita del terminal.
0: Cerca del terminal, al lado del terminal de Turbú, para que se entienda. Es preciosa la catedral. Y los cánticos se escuchan espectaculares dentro de la catedral. Mañana vamos a ver el fútbol de primera división, que hoy día lo pasamos porque le dimos prioridad. Mañana tenemos todos los resultados.
1: Del fútbol amateur también de primera y segunda división. Todo eso y mucho más mañana en otro Isadora en el Deporte. Gracias totales, buenas tardes.
2: Chau, chau.
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0: Radio Isadora FM indica la hora.
1: Las 15 horas y 58 minutos.
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13: Claro. Sí, sí. Oiga, tío Lolo, dígase un versito, güey. Pues.
14: Sí, póngale. Un guatón que yo conozco se pone sombrero grande y le sacaron la murienta en el rodeo Los Andes.
15: Yo conozco otro guatón que se tomó una garrafa, pero cuando se paró, no supo ni la faja.
16: ¡Ay, Dios mío!
17: Y lo fuimos con la cueca del guatón Loyola.

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0: Radio Isadora FM indica la hora.
1: Las 16 horas y 55 minutos.
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1: Buenas tardes, terrícula. Bienvenido, bienvenida. Arrancamos como corresponde, ¿eh? Esta semana tiene que ser con un buen pie de cueca, ¿eh? ¡Vamos!
2: ¡Déjame la vela!
1: ¿Cómo dice algo de la pela? ¡Ráscame la pela!

0: Buenas tardes, Cirrícula.
1: Bienvenido, bienvenidas a esta edición de Día Lunes, ya 14 de septiembre, acercándonos de este 18 que se viene con todo. Así que bienvenidos, bienvenidas. Los que están ahí, 97.7 la frecuencia modulada, Radio Isadora FM.cl. Edición de lunes, día de flojera, pero con el solcito da más ánimo, ¿eh? ¿Cuánto tenemos de temperatura a esta hora? Tenemos 21 grados la temperatura al momento, agradable temperatura de invierno todavía, porque todavía no pasamos a la primavera, pero ya se acerca, se nota, ¿no? Se nota ya la primavera. Por lo menos para estos días en la tardecita tenemos buenas temperaturas, así que te doy la bienvenida, aquí arrancamos. Sean todos bienvenidos a este viaje en el tiempo para recordar nuestra generación, ¿eh? Esto es para nosotros. Por supuesto también a la gente que le gusta también nuestro programa, que es de otra época, por ejemplo los más jóvenes o los más antiguos también. Así que le damos la bienvenida a todos los que están ahí conectados. A esta hora arrancamos edición del día de lunes. Vamos con Captain Hollywood Project. Es el More and More. Como siempre, más y más.
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0: música de Captain Hollywood Project con este More and More. ¿Qué tengo por acá? Saluditos ya a esta hora. Buenas tardes, Motita, ya estamos conectados. Saludos terrícolas, Marcelo por acá. Gracias, Marcelo, por estar ahí. Saludos, amigo, ¿eh? ¿Qué más tengo por acá? ¡Aló!
1: ¡Hola, Motita! ¿Qué tal? ¿Cómo está, pariente? Aquí trabajando aquí.
0: Póngale.
1: Póngale. Bueno, póngale esta cosa aquí, oiga.
0: Póngale nomás.
1: Cuenta que está calentando el cregallo.
0: Oye, está fuerte el cregallo.
1: Falta su buen motecito con guasillo.
0: Oye.
1: Ahí donde la chiquilla ahí, usted sabe, pues, Motita.
0: Las que llaman.
1: Saludos, amigo mío.
0: Saludos, amigo.
1: Uy, uy.
0: Gracias por estar ahí, amigo.
1: Oye, la carreta, hombre, que voy a entrar en moto a buscarlo, mira los motes.
0: Eso.
1: Cuando la chiquilla.
0: Vámonos más.
1: Ay.
0: Ojalá me dejen salir. Oye, podíamos hablar como guasito hoy día, ¿eh? No, ¿no? Deja cambiar la... Cambiamos la cortina en el día de hoy también. Sí, porque estamos arrancando la... La semana del 18 ya. Estamos listos. ¡Esa! Ya gancho, ya gancho. ¿Dónde están los ganchos esta tarde? ¿Quién ya tiene sed esta hora? ¿Tienen un poquito de sed o no? Un poquito nomás.
1: Oye, la carreta, hombre, que voy a entrar en moto a buscarlo, mira los motes. Cuando la chiquilla. ¡Ay!
0: Oye, saludos, porque ya estamos en la quemada, estamos acercándonos al 18 desde tiempo. Oye, ¿va a llover para el 18, no? A ver, veamos acá. 18, 18. No, no, eres acá, ¿eh? Viernes. No. No, habían dicho que iba a caer lluvia, pero no. Acá por lo menos, déjame revisar aquí a ver si. No, para el viernes tenemos jueves despejado. Viernes también despejado. 22, 23 grados para jueves y viernes. Para el sábado baja un poquito a 19, pero está, va a estar nublado nomás. Y para el. A ver, déjame ver aquí el. Los días que vienen. Ah, pero este. Ya. Déjame revisar acá. ¿En qué parte estamos? ¿En Temuco? A ver, próximo. Aquí está, próximo 10 días. A ver si hay agüita. No, no dice. A ver. Bueno, y si llueve salimos igual, ¿no? Aquí está. El domingo dicen que hay lluvia, ¿eh? El domingo 20, lluvia. 78% de probabilidad de lluvia para el domingo. De ahí va a estar nublado el lunes. El martes de nuevo tenemos 42. El miércoles 60%, pero eso es la otra semana. Por lo menos el domingo va a estar ahí para que cerremos la boca el domingo. ¿Sí o no, ganchito? ¿Sí o no, ganchito?
1: ¡Déjame con muta!
0: ¡Ah!
1: Lo invitarlo al campo para que
0: hagamos. ¿Cuándo?
1: Para que el Falun se baño. Para que se gane un premio, un corderito, una cosa. Una chichita. ¿Para qué?
0: Eso.
1: Digo yo.
0: Algo.
1: Uy.
0: Algo poco, ¿no? Algo poco. Oye, ¿alguien tiene una parcela para hacer un cordero al palo? Falta la parcela, ¿no?
2: Hola, Mota.
0: ¿Qué tal?
2: Uy,
0: ¿cómo estamos, mi?
2: Va a llover para el 20, cuando estén pasando la caña, va a caer agua aquí en Chillán.
0: El 20 cada agüita, pa' afuera. Hoy día saludamos a Imelda. Muchas felicidades, Imelda. Pase muy bien en su onomástico. Y aprovechamos de saludar a todos los que nacieron el 14 de septiembre. Feliz cumpleaños para todos los que nacieron un día como hoy. 14 de septiembre. Un saludo para todos los que están ahí conectados a esta hora. ¿Vamos a hacer juego hoy día o no? Ya vamos a hacer juego. Y también hoy día lunes revisamos como siempre un tema completamente lento. Recuerda que llega este microespacio que la hemos denominado Que vuelvan los lentos. Así que a prepararse porque en el reto Maya estamos con todo eso, ¿eh? Bienvenido, bienvenida a todos los que están conectados ahí. ¿Qué tengo por aquí? Para pam pam.
1: Dicen que el 20, dueño, el 20.
0: El 20. Hay gente que ya le duele la rodilla. Hay gente que le duele la rodilla y dice, oye, va a llover. Oye, consulta, cuando uno le pica la mano, ¿cuál es la mano que uno dice, le deben plata o yo debo plata? ¿Y qué pasa si me pican las dos manos? ¿Ya eso es sana o no? ¿Qué pasa si pican las dos? ¿Debo o me deben? ¿Cómo? ¿Alguien sabe o no? A propósito, siempre a mí se me olvida si es la derecha la que tengo que pagar, digamos, o la izquierda recibo. ¿Cómo el? ¿Y si me pican las dos, qué pasa? ¿Me hago millonario o no? Para que me ayuden, por favor, amigo. Siempre me confundo.

0: que usted dé plata.
1: La izquierda.
0: Cuando pica la mano derecha, ¿ya? Es que usted le va a llegar plata y tiene que meterse la mano al bolsillo.
1: Al bolsillo.
0: Cuando le pica las dos, no, es una enfermedad venérea.
1: No te preocupes.
2: ¿Y si pica el traste?
1: No, no. No, amigo. Mota, toma una mata de ortiga. Porque son las motitas, yo creo que definitivamente sana. Lávate con Lindano. No, pero de verdad, ¿cuál es la que? La derecha es la que yo recibo. Y la izquierda es la que yo debo, ¿cierto?

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0: 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Venga por acá, saluditos. Aló, ¿quién está?
1: Brindo por la silla. Brindo por el disocio. Brindo por el mota.
0: ¿Qué?
1: Que con la C se va a mandar hasta el corcho.
0: Ya, vamos a jugar. Vamos a jugar hoy día. Elija uno de estos juegos de nuestra tradición. En la alternativa A está el volantín. En la alternativa B está el trompo. Y ahí nomás. Sí, porque le dejamos para el ganador de hoy día, pasa mañana y tiramos otro a jugar. Entonces, tenía alternativa A, el volantín. ¿Le gusta elevar volantín? ¿Ah? Ya, pero no sean mal pensados ustedes. Siempre yo les digo. Ya, alternativa A, el volantín. ¿Es bueno por el volantín o no? Elevar volantín. Y la alternativa B, el trompo. ¿Es bueno para tirar la alianza, no? Alternativa A, volantín. Alternativa B, el trompo. ¿Cuál? ¿Cuál le gusta más, Ganchito? ¿Cuál le gusta más? Es el juego para hoy. Vamos a regalar hoy día un kilo de cebolla para que hagan las empanadas, ¿no?

0: acá, a ver. Vamos a ver. ¿Quién está por aquí? ¡Aló!
1: Buena, buena, Mota. Quería pedir un favor. ¿Podés mandar un saludo a un grupo de colegas que vamos a hacer una fonda mañana?
0: ¿Mañana?
1: Vamos a reunir.
0: Qué rico.
1: La pinche fumarola se llama la fonda.
0: La pinche
1: fumarola. Nos vamos a reunir, nos vamos a pasar súper bien.
0: Oh,
1: así que, ¿puedes mandar un saludo, sí, Motita?
0: Así es,
1: a la pinche fumarola, la fonda del grupo de colegas.
0: Saludos para la fonda, la pinche fumadora. ¿Así no? ¿A qué hora es, amigo? Invítenlo. Pinche fumadora, ¿no?
1: Pinche fumarola, la fonda del
0: grupo. Pinche fumarola, ahí está. Saludos para los amigos y amigas ahí de la pinche fumarola. Van a hacer una mansa ramada mañana.
2: Yo creo que todos los que escuchan la radio son buenos para
0: ¿Para
2: encumbrar volantín.
0: ¿Para el volantín?
2: Incluso deberían colocar la canción del encumbrar volantín.
3: Motita, todavía yo le voy a volantín, compañero.
0: No, ay, ¿cuál, cómo lo hace?
3: Hasta cometa.
0: ¿Hasta cometa?
3: ¡No! Motita, todavía yo le voy.
4: Buena, buena, Motita. Saludos, Motita.
0: Saludos a ti.
4: Oye,
0: a mí.
4: No, a mí me gusta el volantín porque...
0: ¿Por qué?
4: Ahora los cabros tienen un desafío, pues el SSF, no sé si lo cachai.
0: ¿El S? ¿Cuál es,
4: ¿Cuál? Ya, mi tiempo era perdido ya.
0: Sí.
4: Aquí, novio feo.
0: Ah, oye, pero explícame, lo me dejaste metido. ¿Para qué tiráis algo si me dejaste metido? Pásenle un hacha, mo, pásenle un hacha. Recuerda la pregunta para hoy. Volantín en la A. Y en la B está el trompo.
5: Hace 15 años.
0: ¿Ah? ¿Volantín o trompo? ¿Ah? ¿Cuál elige? Alternativa A, volantín. Alternativa B, el trompo.

0: Mándenlos a pescar un hacha a ver si van a servir para algo. Mira, Dios mío, señor. Y el pelito parece que no ha pasado nada por el agua. Le tiran un gato y resale, se usa caer el coño de tomar. Te va a cabrear de tomar buenas weas.
1: Tengo por acá, aló.
2: Ah, Motita, yo pensé que salía y fue en septiembre sin FAP. SF.
1: Ah. Ese desafío.
3: Oye, Motita, hablando de dejar metido, ¿sabéis cómo dejar metido a una persona por 24 horas?
1: Sí.
4: Ala. Estoy en un cuarto cuando le daba un volantín con una amiga.
1: Oye, ustedes no se pueden hablar en serio, siempre andan con... Por acá dice mota el trompo. Por acá dice mota el trompo, pero con los clavos de... La verdad es que uno le ponía unos clavos al trompo, o sea, hacía recagar el... ¿Cómo se llama? De papazo. Con su papazo.
3: Mañana a esta misma hora te lo explico.
1: Motita, un temita, por favor, de Cranberries. Vamos a buscar a mi caso, no hay problema. Yo voy a la pausa. Voy a la pausa, vuelvo con más. Recuerda, alternativa A, el volantín. Y alternativa B, el trompo. Estamos jugando, usted decide cuál es el que le gusta más. Ese que gane hoy día va a estar compitiendo mañana con otro. Tradiciones, por supuesto, de nuestro país, México. Voy a la pausa. Recuerda, alternativa A, volantín de cuero. Y alternativa B, el trompo.
5: ¿Vota el trompo?
1: ¿Trompo?
5: El trompo, porque cuando jugábamos a los papazos.
1: A los papás.
5: Era
1: a los
5: buenísimo.
1: Sí,
5: ya. El volantín igual, pero jugué mucho al volantín cuando más joven, que te llegara a salir callo en las manos.
1: No,
5: por no, el... me he ganado, doctor.
1: Por el hilo en video.
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0: estaba la música de 20 Finger and Rolla con este You Gotta Lick It. En esta edición de día lunes, arrancando la semana, lunes 14. Con un poco de flojera, pero con el soncito uno se carga. Por lo menos yo me cargo. Me cargo con el sol. ¿Qué tengo por acá? Saludito a Luz. ¿Quién está por ahí?
1: Buenas tardes, Modita. Vengo despertando aquí dormido.
0: ¿Dónde?
1: En la fiesta de la chilenidad y quise despertar temprano para la otra fiesta de la chilenidad.
0: ¡Oh, sí! ¡Corte el lago!
1: Hay que estar bueno y después me despierto para Paco y el Año Nuevo.
0: ¡Uy, uy! ¡Uy! Ojalá que le dé el cuerpo, amigo, ¿eh? Había un meme que decía, hígado, este mes el que yo te hablaba.
2: Hola, Motita.
0: Hola, ¿cómo estás?
2: Oye, la sanción a todo el rato. Yo participo por el Zipac de Chorrillana.
0: Muy bien.
2: Se me olvidó que estamos hablando como guá.
0: Eso, pues, amigo, eso.
2: Yo no me
0: robo
2: nada, esa gallina y ese ya, si fijé inmundo.
0: Oye, oye, verdad, ese, yo no me robo nada los choclos. No me robo nada los choclos, ¿qué andas haciendo para allá? Anda buscando pescado. ¿Y qué hace con los pescados? Humita. Eran buenos esos. Esos del Happen, ¿no? Oye, recuerda, estamos con alternativas. Hoy día elegir un juego criollo. En este caso, alternativa A tenemos el volantín. Y en alternativa B tenemos el trompo. ¿Cuál es el que más le gusta? Este juego ganador va a competir con otro mañana hasta llegar al día jueves, donde vamos a regalar una malla de cebolla. Pero picadas. Para que no esté picando, para que no llore, vamos a regalar picaditas, ¿eh? ¿Cuál prefiere? ¿El volantín o el trompo? Alternativa A, volantín. Alternativa B, el trompio. 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Gente, como por acá, saluditos al otro lado del WhatsApp. Recuerda, ¿eh? Alternativa A, volantín. Alternativa B, está el trompo. ¿Aló?
3: Igual tan cara las mallas de cebolla.
0: ¿Tan cara?
3: No sé si habéis visto, si cuando en este tiempo sube la cebolla, todas esas cuestiones.
0: Espera, se me cortó justo la parte de la cebolla.
3: Sube la cebolla, ahí. Todas esas cuestiones, las aceitunas para hacer empanada.
0: Oye, ¿verdad?
3: La carne, todo el crema. Sí, igual sirve. Uy, uy.
0: Oye, sí. Y si no hacemos empanada y hacemos pescado frito, mejor. Hacemos lo contrario. Lo que hacemos en Semana Santa, lo hacemos ahora, pescado frito. O puede ser, ¿por qué no? Puede ser un, por ejemplo, un pan de Pascua. ¿Por qué tenemos que andar copiando? Uno puede elegir otra cosa. Puede ser, no sé, tallarines. ¿Por qué? ¿Para qué vamos a hacer empanada? ¿Según? Oye, el otro día una empanada. ¿De qué lo que era la empanada? Pero deja recordarme, era una empanada dulce. Creo que había probado, o sea, lo vi en realidad una receta en la televisión. Estaban preparando una empanada, pero no son las empanadas de pera, era otra empanada. era como una, era, era empanada de arroz con leche con manjar. Bro. Dicen que las abuelitas hacían esa antes, ¿eh? Era empanada de arroz con leche con manjar. O podías cambiar el manjar por una mermelada de frutilla. Yo por lo menos no recuerdo haber comido esa empanadita que hacían las abuelitas. Las abuelitas tenían esa receta. Si tú alguna vez comiste esta empanada, también lo puedes comentar hasta ahora, ¿eh? Llegó el volantín.

0: desde el cielo. Elevar volantín, qué bueno. Yo tengo por aquí saluditos. Aló, ¿quién está por acá? Aló, aló.
1: Brindo, hijo, un bipolar.
0: ¿Cómo?
1: Ah, mejor no brindo nada.
0: ¿Qué pasó, compita, compita? Se venden volantines, dice por acá. La cerveza no se compran con las ganas. Oye, recuerda, alternativa A, volantín. Y alternativa B, trompo. ¿Cuál te gusta más? ¿El volantín o el trompo? Ese es el juego parado, ¿eh? Así que aprovecha de participar con nosotros, jugar en esta tarde. Una tarde rica de invierno, ¿eh? Se nota que ya se viene la primavera, está calentando un poquito más el sol, está rica la tarde, ¿eh? Buena música, buena compañía con el Mota. ¿Qué mejor? 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
1: Yo soy del volantín, trompo nunca aprendí,
0: nunca mota, aprendiste.
1: Nunca. Con suerte hacía bailar el trompito, eso que venía en los dulces.
0: Oye, me acuerdo que una vez tiré el trompo, o te lo tiro, y me pidió un vidrio al tiro. No, que era quemado. Hola, acá me envía una fotografía y están haciendo ya empanaditas. ¡Qué rico! Oye, esa empanada, amigo, ¿cómo se las va a freír o las va a hacer al horno? Yo debo preguntar eso. ¿Cómo se sabe cuando una empanada es frita o de horno, la dejan en un plato distinto? ¿Cómo sé por ahora en la fotografía si va a freír las empanadas o las va a tirar al horno? ¿Hay un detalle ahí o no? Para que me explique, amigazo, por favor. Por acá me envía otra fotografía, otro amigo. ¿Qué tiene la...? Ah, esas que dan alas. Anda con sueño, amigo. Anda con sueñito.
2: ¿Cómo está, amigo Mota?
0: ¿Cómo estamos?
2: Disculpe la imprudencia.
0: ¿Qué pasó?
2: Te aviso que en otra radio te están haciendo la competencia.
0: Amigo, nadie compite conmigo. Yo soy único. Tampoco van a estar compitiendo, amigo. Yo soy el más querido de Chillán. ¡Ah! No, es que... ¿Qué pasa con por aquí? ¿Aló? Espera. Se me quedó aquí pegado el... Ahora sí. ¡Anda! Mira.
1: ¡Ay, ay, ay!
0: Ese es como... ¿Sabes qué me acordé del... de un comercial de jugo? ¿Cómo se llama el... el Zuco parece que era? ¿Te acordás? Hacía sonar un jarro. En este caso, atención.
1: Ay, ay, ay.
0: Ay, ay, ay. Ah.
3: Me gusta la empanada frita porque queda más sabrosita.
0: ¿La empanada frita? Sí, las fritas son buenas. Por acá me dicen, motas son fritas. Ya, está bien, amigo, pero ¿cómo sé yo por tu fotografía que son fritas? ¿Debo adivinar o hay una forma de saber cuáles son fritas y cuáles no son fritas? Las que van al horno, por ejemplo. Esa parte no me enseñaron.
4: Motita el que cuente, le da por el tiro, oiga, venga.
5: Hola, Mota, ¿cómo estás, hombre? Hijo de la granía. ¿Cómo va tu lunes?
0: Bien, súper bien, ¿y tú?
5: El Filomeno parece vieja de Pola. Trae para allá y para acá.
0: Trae para allá y para acá.
5: Entre las 5 y las 5 y media te descuero, te digo.
0: Y después hace el lindo. ¿Qué tengo acá? ¿Aló?
6: Hola, Motita.
0: Hola, amigo.
6: Hoy aquí disfrutando el programa Camino a Casita, así que, bueno, por esta vez voy a tener que elegir el trompo, amigo.
0: ¿El trompo?
6: Porque, bueno, ya nos conocemos hace hartos años ya, sí. Así que te voy a confesar que yo tengo una fobia bastante extraña que se llama anablefobia, que es mirar cosas hacia el cielo.
0: ¿De verdad, amigo?
6: Así que no podía el volantincito, por lindo que sea el juego.
0: No puedo.
6: No podía, mi guacho. Así que el trompito, igual, me la sé como el trompo.
0: Oye, amigo, ¿y eso fue de siempre, desde chico, de niño que te pasó eso, no? O ya cuando grande.
6: Que bueno, ya nos conocemos.
0: ¿Cómo se llama?
6: Años,
0: ¿cómo
6: ya
0: se
6: hay que pensar que yo...
0: ¿Analtofobia? ¿No?
6: Que se llama anablefobia, que anable es cosas hacia el cielo.
0: Anable, a ver, anablefobia. Anablefobia es el miedo irracional y persistente a mirar hacia arriba o hacia el cielo. Mira, no sabía, amigo, ¿eh? O sea, tú no pudiste ver el cometa Halley. Ah, en broma sea. Ah, claro, te da vértigo, esa es la palabra que dice aquí. Vértigo, miedo a perder el equilibrio, sentir que todo te da vuelta al levantar la cabeza. Uy, el otro día, el fin de semana, me pasó eso, ¿eh? Me tuve que anclar. ¿Acordáis cuánto duro decir? Tienes que poner el pie abajo para que te ancle.
6: ¿No, verdad? No, Motita, anablefobia.
0: Sí, se lo encontré. Lo encontré.
6: Y es de chico, sí, en realidad de chico.
0: Ah, ya.
6: Pero tenía miedo, o sea, era algo que me mareaba inclusive.
0: Sí, se aquí aprecio.
6: Por ejemplo, un edificio muy alto, mirarlo desde abajo hacia arriba me provoca eso.
0: Claro, una sensación
6: pero
0: extraña.
6: Pero no estar de arriba hacia abajo, que es distinto.
0: Es distinto, claro.
6: Pero elevar el vaso en la disco no me da miedo.
0: No, por eso. Lo haces cuando conviene, ¿no? Cuando andáis con los ojos flotando no te pasa nada. Oye, recuerda, alternativa A, volantín, alternativa B, el trompo. ¿Cuál es el que más le gusta? ¿O que jugó más cuando era más joven? ¿O sigue jugando todavía? Como les contaba, yo me tiré un trompo, lo primero me condoría con un vidrio al tiro. No, lo tenía muy fuerte ese cagar el vidrio de la vecina. Bueno, son cosas que pasan. Y adivinen, me castigaron. Sí, estaba bien. Me castigaron, me dejaron ahí castigado. No pude salir a jugar con los chiquillos que estaban jugando afuera.

0: Los New Kids on the Block, más conocido también como los Newkies. Yo tengo por acá saluditos al otro lado del WhatsApp. ¿Aló?
1: Ven a la fonda del Mota. Qué buena onda, qué buena onda. A mí me dan los días domingos en la mañana cuando miro para el suelo.
2: Compadre Mota, yo a las 5:30 pegado aquí. No, voy a estar escuchando al otro, es más fome.
3: Sí, amigo Cristian, se hace el Larry y después el Filomeno.
0: Se hace el Larry.
3: Hay motita para allá, motita para acá. Igual que el Gárate, ¿eh? Pero la misma fobia el Filomeno, por eso le da del otro volantín. ¿Qué tiempo aquello en Mota, oye? El volantín, po.
0: ¿El volantín?
3: Era toda una aventura cuando los mandaban cortados.
0: Oye, sí.
3: Hasta combo salían.
0: Oye. Me acuerdo que un amigo tenía un palo que se consiguió largo para sacar los volantines de los postes, güey. ¿Cómo nos quedamos pegados con la corriente? Vamos a sacar un volantín. Dice, hola, buenas, Mota. Saluda a una gran compañera de vida, Patricia. En estos 19 años de matrimonio, muchas felicidades, ¿eh? Con mucho cariño y harto amor. Ojalá con un tema de Guns N' Roses. El tema Sweet Child of Mine. Saludo de parte de Guillermo. Avisa para grabar. Ya lo dije, amigo. Saludos y gran programa. De nuevo te lo voy a repetir, amigo, el saludito para que lo grabe. A la cuenta de tres, coloque Play Record. Ah, ¿te acordás? En este cassette. Vamos ahora a la one, a la two, a la three. Dice, hola, buenas, Mota. Saludo a una gran compañera de vida, Patricia, en estos 19 años de matrimonio. Con mucho cariño y harto amor, ojalá, con un tema de Guns N' Roses, Sweet Child of Mine. Saludos de parte de Guillermo. Saludos, gran programa, muchas gracias. Por acá dice hola, Motita. Buen programa, buena música, muchas gracias. Puedes saludar a mi compañero Boris Jofré, nuevo auditor. Saludos para Boris Jofré, bienvenido, amigo. Bienvenido en este viaje en el tiempo.
1: Me gusta el vino.
0: ¿Por qué? Oye, voy a la pausa, vuelvo rapidito.
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La música de Two Princes, perdón, de Speak Doctor, junto a Two Princes, ahí está. Qué buen tema de Spin Doctors.

0: Temazo. Ya teníamos buena música antes. Tengo saluditos. Uy, estoy lleno de saluditos por acá. Muchas gracias. ¿Qué tengo por acá? Saluditos al otro lado. ¿Aló?
1: Saludos, Motita.
0: Saludos, amigo.
1: Aquí estamos escuchando el programa.
0: Muchas gracias, amigo, por estar aquí.
1: Mi gran amigo Wilmer.
0: Saludos para ti, compita.
1: De Delivery el Turco. Estamos dándole duro a la chamba.
0: ¿Están por ahí por el Turco?
1: Oye, Motita, ¿se puede escuchar el temita?
0: ¿Cuál?
1: California Love.
0: De Tupac. Tupac Shakur.
1: Tupac.
0: Ya, pues,
1: saludos.
0: Saludos para ti, amigo. Lo vamos a buscar, ¿eh? ¿Qué tengo por aquí? ¿Aló?
2: Sí, el Filomeno le pasó, por eso quedó así. Desfigurado.
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0: Ah, qué patera. Me imagino que este tiene que estar primero allá. Habla un poco y después se devuelve. Nunca queda mal con nadie, se llamaba la canción.
2: Hola, Mota, a mí me da algo parecido a lo del amigo. Yo cuando me despierto en la mañana, miro el cielo ¿y? De la casa.
0: ¿Ya?
2: Y como que se me cierran los ojos, me mareo y me vuelvo a dormir.
0: Pasa, suele pasar, amigo.
4: Gracias, Mota, por el saludo.
0: De nada, porque
4: una caja de Pilsen.
0: ¿De verdad?
4: El día que me gane un premio.
0: Oh,
4: saludos, una, viejito.
0: Saludos, compita.
4: Muchas gracias. Lindo
0: gracias, por
4: estar,
0: gracias, amigazo, por estar ahí, ¿eh? ¿Aló? ¿Aló?
5: Hola, Motita.
0: Hola.
5: A mí me gusta leer Volantín.
0: ¿Volantín?
5: Siempre gustó? Tenía harto porque tenía, entre comillas, la suerte que tenía un aroma.
0: ¿Un aroma?
5: Grande. Y siempre quedaban atrapados ahí.
0: Ah.
5: Entonces mi tío, como era tan amoroso conmigo, me los sacaba. Así que de repente juntaba hasta sus 5 volantines.
0: Mira qué buena, ¿eh?
5: Pero sí, era muy entretenido.
0: No lo devolvía.
5: Jugaba mal trompo, pero lo más que nos entretenía era jugar con la chonchona, Motita.
0: La chonchona, sí.
5: Ese era mi pasatiempo con mi amigo. Oye, un saludito a Isabela Candia, porfa, que estuvo de cumpleaños el 11 de septiembre.
0: 11 de septiembre. Saludos.
5: Un abrazo.
0: Saludos para ella. Gracias a ti, amiga. Nuestra amiga Marce, que está al otro lado del... Sí, la chonchona era re buena, la chonchona. Bueno, contarle a los más jóvenes, a la gente que no conocía la chonchona, era como el volantín pobre. ¿Cierto? Sí, porque el volantín normal tenía un costo que a veces no podían comprar nuestros padres o nuestra mamá. Y ahí salía la chonchona. Ah, que era de un cuaderno, un diario que había por ahí. Y se podía... Corriendo se elevaba un poco también, ¿no? Y la más pobre, pobre, me acuerdo que elevábamos bolsa a bolsa, ¿sí? Que no lo pasábamos bien, yo lo pasaba bien. De hecho, el otro día me acordé de esa misma bolsa, que esas bolsas que eran plásticas, de uno le ponía un perro. ¿Te acuerdas? Un perro de ropa. ¿Sí? Un perro de ropa y uno lo tiraba hacia el cielo y caía como un paracaídas. Mira los juegos, bueno. Inocente, bro. Un perro de ropa con una bolsa, un paracaídas. ¿Ah? ¿Qué recuerdo? Por acá, aló.
6: ¡Uy, Motita, uy!
0: Por acá dice, oh, me está mandando ahora la fotografía ya fritas, o sea, la empanadita frita, me dice Mota, un manjar. Oye, guárdame una, po. Mota. Dice, el motosierra está llorando. Saludos, Mota, saludos, amigo. El Filomeno lo hizo bolsa. Saludos, amigos, gracias por estar en sintonía. ¿Qué más por acá?
2: Así está, Pomota. Allá y acá, allá.
0: ¿Viste?
2: Y acá.
0: ¿Viste, no?
2: Ahora entenderás o te preguntarás tú.
0: ¿Qué cosa?
2: ¿A qué hora trabaja este hombre?
0: ¿Cuándo ha trabajado? Dice, hola, Motita, lindo tu programa. En estos tiempos después del colegio me encantaba la chonchona. Volantines que uno mismo coleccionaba, perdón, confeccionaba, dice. Hasta con plástico. Sí, habían varias formas de hacer el volantín. No, y cuando los volantines se habían cortado, ¿te acordáis? Qué manera de correr. Bueno, estamos hablando de los volantines, la alternativa A, y en la B está los trompos. Y los trompos también eran buenos porque hay amigos que le ponían clavos. Le cortaban la parte de la cabeza al clavo y le sacaban filo. Y ahí cuando jugaban los papazos hacían cagar el... Yo vi partirse trompos de un papazo que le pegaron ahí al... Qué bueno recuerdo.
6: Música de Víctor Doctor.
0: ¿Ah?
6: Clásicas de horror.
0: Doctor Alman dijo.
1: Mochita. ¿Ah?
0: ¿Qué pasó, amigo?
1: Yo recorría las canchas buscando los pedazos de hilo.
0: ¿Sí?
1: Que dejaban botados.
0: Los otros amigos, claro.
1: Los otros cabros, y si pillaba algún palillo por ahí, llegaba a la casa y hacía tirar la bolsita del supermercado gigante, compadre.
0: Mira.
1: Para hacer volantines de bolsa, güey.
0: ¿Viste?
1: Y elevarlo con todos los pedacitos de hilo que encontraba.
0: Qué buen recuerdo, amigo. Qué buen recuerdo. Yo me acuerdo también, tenía amigos súper fanáticos de elevar volantín, que cuando estaba lloviendo, esos mismos volantines de nylon,

0: pasa, amigo? ¿Qué pasó?
1: Inocente. El amiguito gorrión del parque del antaño.
0: ¿Ya?
1: Que fue para el otro lado en este horario. No, hombre.
0: Bueno,
1: los noventeros nos quedamos.
0: Gracias por estar ahí, amigo.
1: Oye, amigo, seré del otro.
2: Pero
1: no, hay que seguir acá.
2: Me dice, un manjar.
0: Gracias, amigo.
1: Oye, ¿cómo es la Sonchona?
0: La Sonchona, sí.
1: Más al sur de aquí, decía, un poco más al sur.
0: ¿Más al sur de dónde?
1: Le llamábamos la Cambucha.
0: La Cambucha.
1: Hacían de papel, de cuaderno.
0: Sí, también. Cosa de cuaderno, ¿eh?
1: Del mismo papel le hacíamos la colita para allá y salíamos corriendo justamente para que se elevara la porquería.
0: La Cambucha, me acuerdo, amigo.
1: Si no había plata antes para el volante.
0: No había. Esperan.
1: Había que hacerle a la Cambucha.
0: A la Cambucha, tiene razón, amigo. Sí.
1: Saludos,
0: para ti. Gracias por estar ahí conectado. Sí, me acordé, amigo, de la Cambucha, sí. También le decíamos la Cambucha. Y me recuerdo que esta Cambucha, entre más larga la cola, era mejor, ¿sí o no? Por acá dice, hola, cumpa, ¿cómo estás, motita? Y la espada de 2 metros. Oh. La espada de 2 metros. Y con lienza de pescar. Sí. Sí, pero eran carísimas. Para nosotros, jóvenes, no teníamos ni uno. Suerte pedíais plata, te dan 10 pesos. No había plata. Dice, hola motita. Hola mota, el volantín de nylon. Puta que sonaba lindo. Sí, verdad, sonaba. Tenía un ruido justamente distinto. Dice, hasta los 14 años elevé volantín con hilo. Después el volantín. No, pues, hombre, ¿cómo me hacen leer eso? Alternativa A, el volantín. Alternativa B, el trompo. ¿Cuál? ¿Cuál es mejor para usted?
3: ¿Y, o
0: cuál?
3: ¿Y te acordás que le mandábamos carta al volantín o no?
0: Sí.
3: Un papelito, le hacíamos un hoyito y empezábamos a mandarle carta al.
0: Sí.
3: Al volantín para que llegara hasta allá mismo arriba.
0: Tiene
3: a
0: razón.
3: Las barbas del volantín.
0: Tiene razón. Qué bueno recuerda. Éramos felices.
1: Era de allá del sur de Angol.
0: ¿De Angol?
1: De Angol. Sí, pues mientras más larga la cola, claro.
0: Sí, más larga.
1: Oye, como no había plata para la. Al volantín, obviamente, menos palilo, igual era carito.
0: Era caro también.
1: Le sacamos la lana a las viejitas, las mamás. La lana.
0: Sí.
1: Claro que tenía la. Se formaba la media guata ahí del peso la lana, pero bueno, igual se le va a las cambucitas.
0: Claro, porque. Sí, porque la lana era más pesada que el hilo. Igual nomás.
4: Oye, y lo mejor de todo, compadre, que cuando lográs juntar la platita para comprarte tu volantín,
0: sí,
4: en el negocio al frente de tu casa, compadre, buscáis el cassette más antiguo que tuviera tu mamá.
0: ¿El que digo?
4: Y sacáis un pedazo de cinta, viejo.
0: Ah, claro.
4: Y se lo poníais como cola, weón. Sí. Puta que sonaba lindo con eso y se le va lindo.
0: Sí,
4: viejo.
0: Oh, qué bueno recuerdo. Oye, y acá me preguntan, ¿y las paguachas? ¿Cuáles son las paguachas, amigo? No me hagan leer cosas que no sé, ¿eh? Las paguachas, ¿cuáles son las paguachas? Ahí me pidió, ¿alguien sabe? O amigo, explícanos qué no son las paguachas. No sé lo que es una paguacha. Por acá tengo saluditos.
3: Sí. ¿Eh? Yo una vez desarmé un chaleco, lana. Ay, ay, ay, no más, guacho. Ay, ay, ay, no más.
0: Ay, ay, ay.
3: Hasta el día de hoy tengo la marquita.
0: Oye, un amigo. Saludos, Joaquín. Joaquín se había comprado un chaleco angora, de esta lana de angora. Y los maldadosos se lo tiraron al water. Imagínate cómo pesaba ese chaleco. Saludos, Joaco. El chaleco angora. Bien, estamos recordando, ¿eh? Alternativa A, el volantín. Alternativa B, el trompo. ¿Cuál de estos dos era el que más te gustaba? Porque recuerda que vamos a dejar el ganador para mañana con otro jueguito de aquellos años, ¿eh?

0: Tupac Shakur, Dr. Dre, California Love. Venga, por acá, saluditos, salud.
1: Pues, Matita, mira, yo creo que el volantín, porque el volantín es más de esta fecha, más típico, porque ¿más típico? Yo me acuerdo cuando iba al colegio en esos años, el trompo era casi todo el año, po. Jugábamos los carnúos, como le decíamos allá en Santiago.
0: Los carnúos.
1: Pero el volantín es exclusivo de esta fecha. El trompo jugábamos todo el año.
0: No, pero que acá por lo menos se veía solamente más este tiempo. Y aquí se llamaban los papazos, se llamaban papazos. Tenés que hacer tira el otro trompo. Los papazos.
1: Bueno, para responder la pregunta, me quedo con el trompo.
0: ¿Con el trompo?
1: La número C.
0: ¿Número C?
1: No, la número B.
0: Ah, muy bien, ya. Gracias por estar ahí.
2: Oye, Mota, ¿y las cachurras? ¿Te acordáis de las cachurras?
0: Las cachurras.
2: ¿No? Un volantincito más chiquitito.
0: Más chiquitito, ¿verdad? Las cachurras. Oye, bueno.
3: Era el que más...
4: Motita. Ajá. ¿Jugaste alguna vez a la payaya o no?
0: A la payaya, sí. Dice Mota, ¿y qué pasó al final con mi amigo? Me pregunta. Ah, estamos al pendiente, mi amigo. No tuvimos respuesta. Creo que lo llamamos y no... Pero podemos estar en contacto, amigo. No problema.
5: Motita, ¿te acordás del volantín chupete?
0: Del volantín, sí, chupete, ¿verdad? También. Por acá dice Mota, es un trompo espejo, igual por ambos lados, por ende, con dos púas. Oh, tenía dos púas. Y acá dice, y la zanahoria, trompo labrado a cuchillo de cualquier rama. No tenía... Nada de arranque, quedaba ahí mismo, dice. Esas son las paguachas, ¿cierto? Esas son las paguachas. Ah, perfecto. ¿Qué más tengo por acá? Saludos. ¿Aló? ¿Aló?
5: Saludos, Morita.
0: Oh, estaba escuchando el juaco.
5: Oye, y aparte de, bueno, aparte del chaleco, todavía lo tengo guardado.
0: ¿Todavía lo tenés el chaleco?
5: Lo tengo, bueno, para colocar el verano.
0: Bueno,
5: Aparte, mi guachito, las paguayas parece que son unos trompos, mi guachito, que traían dos puntas.
0: Sí, muy bien, muy
5: nosotros
0: bien.
5: Nosotros cuando estábamos chicos, acuérdate que nunca jugábamos con ese tipo de trompos, siempre andábamos con los trompos normales.
0: Sí, no.
5: Acuérdate que algunos le colocaban unos clavos por la orilla, pero uno quedaba con las manos todas tiras.
0: Sí, porque era peligroso.
5: Nosotros, éramos más salidos, andábamos con trompos normales.
0: Antes
5: jugábamos a la chapita.
0: También.
5: A eso jugábamos más.
0: Sí,
5: o sea, pegábamos el trompo lavado y le pegábamos a la chapita.
0: Está bien, amigo.
5: Sí, con las polcas, acuérdate que jugábamos a las trollitas.
0: Tres ollitas las polcas también.
5: Ahí nosotros teníamos, éramos más sanos, nosotros éramos más sanos, ¿viste?
0: Sí, éramos muy...
5: Ahí algo nosotros teníamos por lo menos.
0: Sí, cuando muy nos buenos estábamos, juegos.
5: Cuando
0: muy
5: no, bueno. Nos estábamos castigados, no nos dejaban salir para la calle.
0: Castigados, ¿no?
5: Castigados.
0: Saludos para ti, Juaco. Estaba escuchando el juego.
5: Y con las porcas, acuérdate que había que estar pendiente, porque lo faltaba, que pasaba corriendo, te decía, a la marullenta.
0: A la marullenta, te robaba. Qué buen recuerdo. Saludos para ti, Juan. Y el del chaleco Angora, güey. No pensé que iba a estar escuchando. Perdón, amigo. Por acá dice Mota, y el volantín con diario e hilo curado de garrafa molida. Con cola. Con cola, dice. Eso no se iban cortados con nada. Sí, ahora uno dice, claro, el hilo curado, el envidiado también, es súper peligroso. Y ahora nosotros jugamos como si nada. ¿Eh? No, juguémoslo.
6: ¿Las cachurras o las cachorras?
0: ¡No!
6: ¿Las cachurras o las cachorras?
0: Por acá dice, llama hoy... Tenés que hacer pasadito, amigo, pasadito de... Esa hora, por favor.
1: A mi tío le decían el trompo cucarro.
0: ¿Cómo eso?
1: Dos copetes y no se queda tranquilo en ni un lado.
0: 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Acá dice, con el trompo nos faltaba el amigo que le hacía un bozal en la punta del trompo, lo tirabas y te dabas en la toma vino. Oh, de verdad que se te devolvía.
3: El teto.
0: Voy a la pausa, vuelvo.
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0: Estábamos comiendo naranja y se nos acabó la canción. Ya estamos en los última media hora de esta edición de lunes ya. 14 de septiembre. Recuerda, hoy día la votación era alternativa A, el volantín. Alternativa B, el trompo. Quedan pocos minutos para que puedas participar o jugar en este caso en el día de hoy. ¿Qué tengo por aquí? Saluditos. Por acá dice Mota, yo voy por el trompo. Perfecto. ¡Por el trompo, por el trompo!
1: Eso. Mándenlos a pescar un hacha a ver si van a servir para algo. Mira. Dios mío, señor. Y el pelito parece que no ha pasado nada por el agua. Le tiran un gato y resbala y se usa cabeza el concho de su madre. Se va a cabrear de tomar buenas weas. Mándenlos a pescar un hacha a ver si van a servir.
0: ¿Qué más tengo por acá? Saluditos.
2: ¡Ay, Mota, te salió un gallito! Digo, voto por el trompolín.
0: Otro voto para el trompo.
3: Hola, Motita, el volantín.
0: ¿Volantín?
3: Yo voto por el volantín.
0: Volantín, perfecto. Mota, saludos para el volantín de cuero que no se raja nunca. Eso sí, ¿ah? ¿Eh? Último minuto, recuerda, alternativa A, el volantín, alternativa B, el trompo. ¿Cuál de los dos juegos te gusta más? El ganador, mañana tiene otro para competir mañana también, ¿eh? Vamos a regalar mañana los cuescos de la aceituna. Tenemos buenos premios para regalar. Pero en una bolsita se la damos, así que... 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

Por acá dice Motita, Boris dice volantín corto. En cambio yo, el trompo. ¡Uy, uy! Muy bien, amigos. Estamos llegando al final del juego en el día de hoy. Oye, tengo que ir al tema lento para el día de hoy, ¿eh? Y se me pasó. Se me pasó.

0: Alcanzamos, sí, se alcanzó. Tenemos que... Rápido, rápido, rápido nomás. Rápido como un reloj. Ya, rápido, rápido.
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2: Vamos a silbar a finales de los 80, principios de los 90. Bailamos este gran temazo. Cuando eran casi cerca de las 3 de la mañana y en una fiesta de casa, en una discoteca, en un calducho, comenzaban los lentos. No importa dónde ni cuándo, pero te acuerdas.

0: ¿Qué temazo junto a Guns N' Roses? Y este es el Patience. ¿Qué temazo? Ahí teníamos los Guns N' Roses. Con el Paciencia.
1: Pero ¿cómo mota? ¿Rápido o es un lento? ¿Qué va?
0: No, pues rápido era buscar el tema. Por acá dice mota, tengo un amigo que le decimos volantín de cuero de perro. Es así que no se raja con nunca. De cuero de perro.
2: Sí, pues motita, cuando empezaban estos temas uno empezaba a chiflar como loco, pues. Pero por la intro de la canción.
0: Sí, pero son más. Aquí son mal pensados, amigo. No puedes hablar bien, siempre con doble sentido.
3: Motita, ¿ah? ¿Tú eres volantín de cuero?
0: No. Estamos listos, ¿no? La pregunta o el juego para hoy era alternativa A, el volantín, y alternativa B, el trompo. ¿Y cuál fue el ganador hoy día? Hoy día queda en el primer lugar el volantín. El volantín queda en competencia, entonces mañana lo colocamos con otro juego. Puede ser el... la escondida china. No. Va a quedar en competencia entonces el volantín, ¿vale? ¿Qué tengo aquí? ¿Aló?
4: Mi sabio abuelo me dijo una vez.
0: ¿Qué le dijo?
4: Si te invitan a comer y a tomar estas fiestas patrias a algún lado, come harto y toma harto. Porque te van a pelar igual. Aunque sí, comáis poco o toméis poco, te van a pelar igual. Así que lo mejor es comer y tomar harto cuando te inviten nomás. Total, es pelando, va a ir igual.
0: Sí.
4: Uy, uy.
0: Tienes razón, amigo, ¿eh? Comer. Está lo mismo, te van a pelar igual, dice.
5: El trompo.
0: Ganó el volantín, amigo. Por acá dice, mota puede ser el emboque para mañana. Sí, podría ser, ¿eh? Lo vamos a dejar para mañana. El volantín ganó hoy día en la votación de los juegos para este día. Oye, ¿debo alguna canción o no? A esta hora ya se me olvidó qué canción me pidieron. ¿Eres amante de las fragancias? ¿Te gusta usar un buen perfume? 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
6: Oye, motita, que me encantó ver las fotos en la página del Facebook de lo que fue la fiesta de los 90 en el Club Dubai.
0: Estuvo buena, ¿eh?
6: Pura gente buena onda, nomás pasándolo excelente. Sí. Espero poder ir la próxima.
0: A la próxima, amiga. Oye, les tengo que primero contar eso. Que ya está el segundo álbum de fotos de la fiesta pasada, el 5 de septiembre. Hicimos fiesta 80s y 90s en Club Dubai. Y hasta el segundo álbum, creo que son tres. Pues ya está listo el segundo álbum ahí para que puedan ver la fotografía como nuestra amiga ahí. Puede hacer algún comentario o puede etiquetar a la persona que aparece en esa foto. Y iría un tercer álbum que quedó pendiente, ¿eh? Para que se revisen ahí que aparecieron en la foto, ¿eh? Oye, rápidamente voy a ir a contarte que tenemos que ayudar a los amigos de Del Pala. Donde Del Pala está participando en los premios Fuego. Para que puedas participar, ¿eh? Para que puedas votar por el premio Fuego. tienes que entrar a premiosfuego.cl, premiosfuego.cl. Ahí entras, ya puedes votar, dice, estoy haciendo acá el ejercicio, ¿eh? Dice comenzar y escribes tu nombre, tu correo electrónico y después dice que puedes poner tu RUT. Luego de eso comienzan las categorías, donde por ejemplo el primero dice profesional gastronómico del año, puedes pinchar A o B, voy a pinchar acá uno, después dice aporte regional a la cocina chilena, voy a pinchar uno también acá, aceptar, paso al otro, a la otra fase. Profesional de ramas afines de la cocina, ya pincho esto también de acá. Formador gastronómico, y pincho acá, listo. Y cuando llegue a la identidad gastronómica regional, ahí está la alternativa A, que tiene que ser On del Pala. ¿Ya? Pero tienes que cerrar todo el circuito, terminando, llegamos aquí a la número 10, innovación gastronómica. Pinchamos y abajito dice enviar. Cuando dice enviar, estamos listos. ¿Okay? Vamos a votar por Don Del Pala. Don Del Pala está, es el único local, el local digo de gastronomía de Ñuble, así que por eso hay que votar por ellos. Don Del Pala está participando en los premios Fuego en la categoría Identidad Regional, Identidad Gastronómica Regional. Para que votemos por Don Del Pala. ¿Dónde, cómo te lo tienes que hacer? Es entrar a premiosfuego.cl. Recuerda, premiosfuego.cl. Pinchas ahí, votar, hay un eslogan ahí, votar. Y comienzas a colocar tu nombre, tu correo electrónico y tu RUT. Luego de eso, comienzan las votaciones. Tienes que votar por todos los que aparecen ahí, ¿eh? Aunque no los conozcas, tienes que votar igual. Y cuando llega a la parte donde sale el Pala, que es la entidad gastronómica, ahí coloca la alternativa A, que dice restaurante On del Pala. Así que todos apoyar On del Pala, el único, por supuesto, local que está representando a la región de Ñuble. ¿Ok? Vamos todos con el Pala. ¡Vamos, Pala! premiosfuego.cl. Los que quieran me pueden pedir el link también, yo se lo envío inmediatamente, no hay problema. premiosfuego.cl. Ya me comienzo a despedir, ¿eh?
2: Yo ya boté la pala porque ya no me servía para nada, así que boté la pala que tenía la vieja y me compré una nueva.
0: No, amigo, ¿dónde el pala? ¿Dónde el pala?
3: Pero mañana las canicas, motita, las canicas.
0: Las canicas mañana. Vamos a ver, amigo.

0: 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Votar para que Hondel Palace sea reconocido como identidad gastronómica regional en los Premios Fuego 2026. Primero, entra a premiosfuego.cl y comienza la votación. Después, completa tus datos. ¡Ojo! El RUT tienes que escribirlo con puntos y guión. Ahora presiona Siguiente y vota en todas las categorías. Importante, no te puedes saltar ninguna aunque no conozcas a los nominados. Tienes que votar en todas para que tu voto sea válido. Busca la categoría número 7, Identidad Gastronómica Regional, y vota por Hondel Palace. Después completa las últimas categorías y envía tu voto. ¡Y listo! Ya estás apoyando a nuestra región. Yo quiero que ese premio sea de Ñuble. ¿Y tú? 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
1: ¡Y que gane el Pala, pues!
2: Me comienzo a despedir. Muchas gracias por la tremenda sintonía. Nosotros ya nos escuchamos mañana, día martes, para otro capítulo más de tu programa favorito en este viaje en el tiempo. Soy DJ Mota, que les habla. Un beso al cielo. Y nos escuchamos mañana. Chau, chau, chau, chau, chau, chau, chau.
3: ¡Chau, terrible!
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0: 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Sin duda que el trompo es un juego popular en septiembre. Es un juguete de madera, en forma de cono, que se lanza con la mano y se vale de una lienza para hacerlo girar, apoyado sobre una punta metálica. Inicialmente en Chile, los trompos se hacían de madera de espino, con el fin de que fueran muy resistentes para soportar los golpes que recibían de sus adversarios. Sin embargo, hoy, se fabrican de diferentes maderas y también en múltiples colores. Fue Algo Más de lo Nuestro en su Radio Isadora.
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4: Talento, pasión y una estrella del pop. Paula Abdul, la artista que conquistó los años 80 y 90 con su energía única, su talento para el baile y su inconfundible voz. Nacida en 1962 en California, Paula comenzó como coreógrafa de estrellas como Janet Jackson antes de lanzar su propia carrera musical. En 1988, su álbum Forever Your Girl la convirtió en un fenómeno global. Con éxitos como Straight Up y Opposites Attract, Paula revolucionó la música pop con su estilo innovador y su fusión de canto y baile. Sus melodías siguen siendo icónicas hasta hoy. Paula Abdul dejó una huella imborrable en la música y el entretenimiento, demostrando que el talento y la pasión pueden llevarte a la cima.

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0: Radio Isadora FM indica la hora. Las 19 horas y 56 minutos.
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0: En Isadora FM recordamos algo más de lo nuestro. Llega septiembre y los fines de semana los cielos se llenan de volantines. Sí, el volantín apasiona a niños y adultos y consiste en elevar un armazón a base de papel que puede revestir diversas formas, siendo la más conocida aquella que se presenta cuadrada y se encumbra diagonalmente. Los más pequeños reciben el nombre de ñecla y el de mediano porte, volantín. Y los más grandes reciben el nombre de pavo. Su aparición en Chile data de mediados del siglo XVIII y aún se mantienen vigente en forma muy especial en este mes de septiembre. Hemos presentado algo más de lo nuestro en Isadora FM 97.7.
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4: Energía, talento y un sonido inolvidable. Belinda Carlisle, la voz icónica que conquistó los años 80 con su poderosa interpretación y su inconfundible estilo pop rock. Nacida en 1958 en Los Ángeles, Belinda comenzó su carrera como líder de The Go-Go's, la primera banda femenina en alcanzar el éxito global con un álbum debut. En los años 80, su carrera solista despegó con temas que la convirtieron en una estrella internacional. Con éxitos como Heaven is a Place on Earth y Circle in the Sand, Belinda definió el sonido del pop ochentero. Su voz única y su carisma han mantenido su legado vivo hasta el día de hoy. Belinda Carlisle sigue siendo una referencia del pop rock, demostrando que la buena música nunca pasa de moda.

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0: Radio Isadora FM indica la hora.
1: Las 20 horas y 57 minutos.
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